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1: Y 36 minutos.
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25: Super miércoles. Acá en el antidepresivo día miércoles, amigo mío. Hoy día está onomástico María Magdalena. Hay varias María Magdalena, hay que destacarlo, ¿eh? Sí. ¿Cómo está la gente linda? ¿Cómo está María Nila? ¿Cómo está María Carriño? Esteban Fuentes, ¿cómo le va? Yanna Fuentes. Lake Angel. En el antidepresivo, ¿cómo suena? DJ Nuclear, ¿se viene agüita o no se viene agüita? Así es, amigo mío. Se viene agüita, y nos vamos mañana con agüita. Oye, llueve todo el viernes, todo el sábado, todo el domingo. ¡Oh! Llueve el lunes, llueve el martes. Se viene otra vez el temporal, cabro. Póngase una par de piedra en los bolsillos y no se echa a volar, porque mañana tenemos vientos de hasta 61 kilómetros por hora.

0: nos vamos con el antidepresivo. Vamos arriba. Saludita Francisca Fernanda, ¿cómo le va? Buenas noches. Sebastián Guajardo.
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Oye, por acá, quiero mandarle saludito a nuestro querido amigo Lay Angel, que me dijo: DJ Nuclear, tírate algo de los 2000. Mira cómo suena el día de hoy, Super Miércoles. En el antidepresivo, cómo suena Paola, Claudio Solís, César Omar, Hugo Morales.

mecánica, automotriz, pintura automotriz, Cauquenes. Oye, yo les voy a llevar mi camioneta para que me la dejen nueva. Ando buscando para Chucky de Wingle 5. Pero que quede con un pintado, con un blanco. Un blanco intenso.

estar, quítame y saca este otro. Vamos, tienen que llamar a Perico. Saludito a Talquita, saludito a San Gregorio. Saludito a San Carlos, enciende arriba, Barral, Cauquenes se mueven.

0: Ahí está, ahí está, ahí está. Saludito a mi entrada automotriz y Cauquenes, que me dice acá, nuclear, no te preocupes, yo te traigo uno completo por encargo. Y viene hasta con la patente incluida. Oye, ¿cómo es eso? ¿Cómo es? Está puesto que van a pillar a alguno por ahí volando bajo. No sean así, ¿verdad? No sean así. ¿Cómo estás, Silvita Quirós?
1: Presente, Julito. Un saludito para usted.
0: Muy bien, amiga.
1: Para todos los que están en sintonía de Silvia Quirós de las Toscas.
0: Maravilloso, Silvita Quirós. Próximamente, próximamente la quiero con el pelo suelto porque se viene la gran fiesta. Pero la vamos a hacer en agosto, si Dios quiere. Se viene la gran fiesta 80, 90 y 2000. Para que vayas a disfrutar de los mejores temas de Leo Dan, Camilo Sesto, Humberto Tosi, Charles Aznavour. Gervasio también, hay que destacarlo. Sí, por supuesto. Oye, saludito a Don Carlos, ahí motivado. ¿Cómo está Nicolás? Ahí está Ignacio Gallardo, Elisa. ¿Dónde está Elisa? Ahí está, saludito. Mauricio Caro, ¿cómo le va? Vivi, Antito. Saludos también por acá. Nos vamos a llevar. Ahí está Daniel Ramírez José, ahí está José Ramírez. DJ Carlos Canales también, buena DJ Carlos Canales. Jacqueline. Uy, señorita María Jara Quemada, ahí está, muy bien. Omar Ramírez. Oye, saludos para todos, ¿eh? Saludos para Macarena también, a Romina, a Bella. Oye, hay muchas mujeres acá hoy día. Parece que es el miércoles de chicas. Saludos para Luz, María también. Saludos para Cristian Mora, Alex Santana, muy bien, Marcos. Muy bien, saluditos para todos, ¿eh? Y sobre todo también hay que saludar al 1480. Saludos a mi querido, ahora que es fans número uno del jefe, hay que destacarlo, el señor Keno. Muy bien. Saludos para la loca del barrio. Ahí está, Eric. Saludos para Eric, saludos para Coco White. Hoy tremendo el día de hoy. Motivado, saludos a Walter también. Otro más que se une al clan. Motivado, Gutiérrez, ¿cómo le va, Gutiérrez? Muy buenas noches, super miércoles. Esperando la agüita. Mañana, ¿cuántos milímetros de agua van a caer? Oye, larga el agua, tipín 11 de la mañana, amigo. Yo creo que hay que ponerse una mascarilla y goma. Muy bien. Saludos para José Cárcamo. ¿Cómo le va? Antonia, Silvana, Silvita, Jacqueline. ¡Nos vamos! Mira. Me dicen DJ Nuclear. Ahí están los Backstreet Boys. Sí. ¿Quién no tuvo? Hoy día vamos a retroceder en el tiempo para acordarnos de quién no tuvo esta revista 2017 donde salía la foto de Kevin. Sí. Tengo que destacarlo, ¿eh? Yo, la LED tenía una foto de Kevin con mi cara puesta encima, hay que decirlo. Era yo, no, que soy igualito. Igualito a Kevin. Muy bien, tremendo. No, sobre todo lo rubio, bobo. Lo rubio. ¿Te acordáis del grupo NSYNC? ¿Te acordáis, no? Sí. Eran familiares todos de estos cabros también. Bueno, tengo que darte una noticia. Tengo que destacarte una noticia porque los primeros quintetos de la música fueron, si no me equivoco, fueron los ochenteros, los de New Kid on the Block. ¿Te acordáis? Sí, pues, hermano, sí, pues. A mí me decían Nick Carter. No, que el Pocahontas, no, ese era el... Era el moreno que se ponía lentes, las gafas, ¿te acordáis, no? Sí, pues, hermano. El que tenía tatuaje está en la oreja, hay que tenerlo. Vámonos, vamos. Qué buenos temas, ¿eh? Me trae mi adolescencia. Cuando hacía la cima remía a jugar a los galaxias. En el antidepresivo.

Estaban los Backstreet Boys, estaba las Spice Girls. Yo conozco a varias que se vistieron como las Spice Girls. Sobre todo una tal Paola, una tal a la vecina al frente también, ¿cómo se llama? La Maica. Y la Crespa Morena era la famosa Margaret. Mira, Ramos, ahora.

0: ¿cómo dice? Oh, ahí estaba el doble versión fruna de Nick Carter.
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0: No, está cagado. Para que te des cuenta que la gente también participa. Sí, por supuesto.

Oye, me fui directo al año 2000, ¿eh? Tengo que destacarlo, brother. Igualito a la Morena Crespa. Igualito.

0: Oye, ¿cómo te la mezclo, ah? ¿Cómo te la mezclo, brother? El día de hoy ahí estamos con Spice Girl. Después estamos con la Britney Spears. Ahora nos vamos con Jamiroquai. Esto es...
1: ¿Aprendió inglés con el Teja? No cabe duda.
0: Aprendió inglés con el Teja. Muy bien.

0: Mi saludito para todos los que están en sintonía, la número uno. Nos vamos de inmediato.
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0: Hola, estimado. Muy buen programa, Bruno. Bruno Benelli. Bruno TRK le va a ponerle, ¿eh? Bruno TRK.

Lo mejor de lo mejor, ahí está. Saluditos, saluditos para DJ Diablo Master Mix. Saludos, te amo, viste. Ay, ya, cariño.

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1: Oye, ¿quién de las mujeres no se pegó este baile en sexto básico, séptimo básico? De hecho, tengo que destacarlo, ¿eh? Tengo que destacarlo que una tal Tamara bailó en el colegio este tema con una peluca amarilla.

0: Luciano Granizo, ahí está. Saluditos para Agustín y Antonella, que están en la sintonía, la número uno, ¿eh? Hasta los bailes, y hasta los bailes me mandan aquí. Videos bailando.
1: Quiero que hagan las terribles pajas con la de
0: ya.

Ahí está, saludito para Leontina Barros en Neymar. ¿Cómo le va? Muy buenas noches. Uy, yo estoy haciendo... Maravilloso. 9 de la noche con 11 minutos. 9 de la noche con 11 minutitos.

0: Oye, tremendo, ¿eh? Tremendo, tremendo, tremendo. Ahí está, por acá nos vamos.
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0: Oye, ya que están pidiendo música romántica de los Backstreet Boys, amigo, ¿ah? ¿Para qué estamos con cosas? ¿Para qué estamos con cosas? Cash. Eran muy buenos los Backstreet Boys, ¿eh? En su época. Bueno, en su época no más, compita. 9 de la noche con 11 minutitos. 12 minutos. Saludito para todos los que están en sintonía, la número 1. Sobre todo para los amigos de Villa Alegre, San Javier, a los amigos de Longaví, Cauquenes. Me acordé de los Classic Project con estos temas, Prena.
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0: Dios mío, si nosotros somos el antidepresivo por esto, gente, por esto. Porque hay cada loco con su tema. Tremendo. 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Por acá, saluditos. Saluditos para Kevin. No es Kevin. Él es Nick Carter, más conocido como el señor Molina. Tremendo. Saludos a Michael, saludos a Sol. Nos vamos a una pequeña pausa comercial cortita y a la vuelta.
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0: A la vuelta de comerciales nos vamos con el noto reggaetón y te voy a comentar cómo se viene el clima para mañana. Así que prepararse, no te quedes sin el espacio. 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
0: Se viene con todo a prepararse. Ahí está, ya tenemos a un zombie ya que está bailando. Se llama Lake Angel. Que de hecho ya se mandó su baile. Mira, me acaban de mandar un video. Ahí está bailando con pantuflas. Ahí está. Ahí tenemos que irte, Carlos. Está bailando con pantuflas. Maravilloso. Saluditos para Luis Villar. ¿Cómo está Jimenita Freire? ¿Cómo está Alejandra Villar? Ahí, motivados el día de hoy. ¡Se viene! A ver, tenemos información en estos momentos. ¿Hace cuánto esta información, amigo? Se reporta accidente de tránsito en la avenida Esfuerzo con Genaro Espinosa. Información preliminar, se trataría de un accidente vehicular en el cual no registra personas lesionadas, pero solamente daños materiales. En el lugar, personal de seguridad pública, municipal 1480. Ahí está la información al minuto. Tremendo, ¿eh? Nos vamos a una pequeña pausa. Sí, bueno. Nos vamos a una pequeña pausa comercial cortita y a la vuelta regresamos acá en el antidepresivo.
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5: 9:19.
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0: Así es, ya cuando son las 9 de la noche con 28 minutos, 9 de la noche con 28 minutitos, nos vamos de inmediato. A ver, ¿qué nos pronostica el estado meteorológico de Chile para este 23 de julio? Bueno, hoy 22, destacar que tuvimos una llovizna. Llovizna nomás, amigos, llovió un poquito en la mañana nomás. Bueno, 90% de probabilidad que cayeron 5.7%, no, 5.7 milímetros de agua. Para hoy, miércoles 22 de julio, donde saludamos a todas las María Magdalenas que están dando pronóstico, ¿eh? Saludos a Carabineros de Chile, Bomberos de Linares y a todos los cuarteleros de Chile, que nos brinda este maravilloso jueves 23 de julio. Bueno, te comento de inmediato que desde las 2 de la madrugada comienza una lluvia débil con 0.9 milímetros de agua. A las 5 de la mañana, 0.9 milímetros de agua. A las 8 de la mañana, cuando ya los niños estén entrando a clases, va a caer una lluvia débil de 3.8 milímetros de agua. Ahí está. Pero a las 11 de la mañana, 10 a 11 de la mañana, una lluvia moderada de 8.1 milímetros de agua. A las 13 horas, 14 horas, 1 o 2 de la tarde, se pronostican 14 milímetros de agua. Una lluvia moderada con vientos que van a rondar los 48 kilómetros por hora. Atento a lo que se viene, atento a lo que se viene. Porque mañana vamos a tener más o menos 36 milímetros de agua. Ahí está. A las 5 de la tarde, 1.7, y empieza ya la lluvia débil con 3.4 milímetros de agua a las 20 horas. Y a las 11 de la noche, 23 horas, 3.6 milímetros de agua van a caer el día de mañana, jueves 23 de julio. ¿Eh? Lo destacamos. Para el viernes, madrugada de viernes, vamos a tener 7 milímetros de agua a las 2 de la mañana. Lluvia moderada, va a llover hasta las 5 de la madrugada aproximadamente. Sí, va a llover hasta las 5 de la madrugada aproximadamente. Y el viernes vamos a tener una mínima de 5 grados y una máxima de 17. Viernes no llueve, lo destacamos. No llueve, no llueve el viernes durante el día, pero sí el sábado después de las 5 de la madrugada, madrugada de sábado. A las 8, 9, 10, 11 y 12 del día, una lluvia débil para el día sábado, mi querido amigo. ¿Eh? Lo destacamos. Váyase a la segura, váyase a la segura y abríguese. Se puede abrigar por fuera y por dentro. Sí, lo destacamos. Para este sábado 25 de julio, donde ya estamos dándole el puntapié inicial al último sábado del mes. Sí, 9.6 milímetros de agua para el sábado. 27 milímetros a 32 milímetros de agua para el domingo. Llueve toda la noche y todo el día. ¿Cuándo va a ser la lluvia más fuerte? Tipo 4 de la tarde del día domingo, 26 de julio. El lunes llueve durante todo el día. Se pronostican 9 milímetros de agua. Hubo una mínima de 11 grados y una máxima de 16. Para el martes se viene ventolera. Hay que destacarlo ahí. Para el próximo martes, 8 la mínima, 12 la máxima, con 27 milímetros de agua. O sea, llueve el lunes y llueve el martes. Y la próxima semana, te digo y te informo, ¿eh? Llueve toda la semana. Lo comentaron por las redes sociales, lo comentaron por los medios digitales, lo comentaron por la televisión. Se viene ya la tercera parte de este sistema frontal. Así que hay que estar atento porque va a llover todo el resto de semana. Hoy día nos dio un respiro el clima, ¿eh? Hoy día nos dio un respiro y a la vez también parece que el viernes nos va a dar otro respiro. Pero de que llueve toda la semana, llueve toda la semana. Todo el fin de semana y toda la próxima semana. Y de hecho aquí yo tengo actualizado hasta 15 días. Y mira, llueve el miércoles 29, el jueves 30... El viernes 31, el 1 de agosto, el 2 de agosto, el 3 de agosto llueve. Y es harta lluvia, así es. Así que hay que estar muy atento, hay que estar bien precavido, hay que tomar todas las precauciones correspondientes para que usted pueda mantener este temporal que se viene, nuevamente. Así es. Lo destacamos el día de hoy, super miércoles 22 de julio. Saluditos para todo el comercio local, comercio ambulante, ahí a todos los feriantes. Saludos también para don Luis Villar, que tiene el traje de agua ideal, ¿ah? Sí, güey, pues, lo trajo directamente de Bolivia. El mejor traje del hombre rana. Achiporrado, muy bien. Nos quedamos con buena música, amigo mío. Saludos para mi querido amigo, el señor Tejita. Mira, yo creo que con este tema va a mandar un audio inmediatamente el Teja. Porque me están solicitando de Casey and the Sunshine Band. ¿Será tan así o no?
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0: Saluditos para Coquimbo, ahí está Lake Angel.

0: desde acá de Puente Alto. ¿Cómo está? Excelente programa. Buenísimo, los felicito.
1: Buena, Brian.
0: Ahí recién llegando aquí y ahí escuchando su programa, para alcanzar a escuchar algo por ahí de Backstreet Boys y todo el cuento.
1: Ah, ya muy pues, bien, pues.
0: Ahí en contacto y vamos amenizando el programa. Ya pues, Julio, que esté bien, un abrazo, ahí en contacto.

0: Oye, ¿cómo te la mezclo, brother? ¿Cómo te la mezclo? ¡Nos vamos!
1: María Magdalena, ¿qué tal, Julito Urra, DJ Nuclear? ¿Cómo está, compadrito? Aquí estamos haciéndonos presentes en el ombligo de la semana, en la cintura de la semana, de Super Miércoles. Esperando que tenga un buen día, al igual que todos los potenciómetros y todas las atómicas, compadrito. Aquí está Jimmy Prima, el techito amarillo que te transporta y te transporta.
0: Muy bien, amigo.
1: De la ciudad encantadora de Linares. Listo, preparado y contento para disfrutar y deleitar y obviamente recibir esa cuota de energía, esa cuota de potencia que nos entrega DJ Nuclear, Julito Urra. Porque este es el programa antidepresivo. Este es el horario del regreso de Radio Tropical Latina. Este es el único programa. Ready Star Music. Tú solicites la canción. Y yo te la mezcla en vivo y en directo. Ya. A ponerle bueno y a disfrutar y a dedicar y a recibir toda esa energía, compadre. Para culminar el día de la mejor manera. Entretenida. Esto es Potencia Atómica RTL 95.3. Santoral de hoy, Santa María Magdalena.
0: Muy bien, pelado. A ti te dicen. ¿A ti te dicen María Magdalena, no? Yo creo que por el pelo. Oye, ¿qué hago con sin DJ Nuclear? Me dicen por acá, Durando. Muy bien, ah, muy bien. 9 de la noche con 39 minutos.

0: Esta campanita, como se dice, compadre, fue para que lavaran y secaran la ropa. El viernes va a haber otra campanita, así que aprovechen de lavar toda la ropa al colegio, compadre. Que se viene lluvia con tutti quanti, el tercer frente mal tiempo, como dijo el profeta Julito Urra. Santa María Magdalena es el onomástico de hoy.
1: Pero si lo hemos dicho todo el rato, amigo. Oye, saludos para todos los radiotaxistas. Ahí está el chino, ¿cómo está Lorito Villalobos? Yanda Fuentes. En el No Todo es Reggaetón.
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1: Tremendo el día de hoy, Super Miércoles 22. Saluditos para toda la María Magdalena. Ahí hemos llegado, Mauricio Antonio.

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1: ¿Con qué nos vamos?
2: Nos acaban de informar.
1: ¡Ah!
2: Está la policía y quiere detener la fiesta. Quiero escuchar.

0: Me está pidiendo Alberto Plaza.
1: Guille Nugler, a modo de información, aquí en el sector Nuevo Amanecer, calles Carlos Ibáñez con camelias en la esquina del Cefán. Personal del 1480 anda realizando labores de precaución para evitar un accidente debido a que se encuentran 5 equinos en la vía pública. Así que precaución a los conductores.
0: No le avisen al viejo los callos, por favor. No le avisen a mi compadre Víctor Muñoz, porque capaz que lo reclame. ¿De quién son esos 5 equinos?

Buenas noches. Ahí está Leanco, saludos para él. Saludos para Princesa. 9:50. Hoy estamos comentando que se viene la agüita mañana. Mañana se viene la agüita en la ciudad de Linares, ah, lo destacamos. Saludos también para los amigos de la Carlos Camus, la nueva Manicín, la Baby. Ahí está Jack Daniels. Ahí está Jack Daniels, leal auditor. Sí, en estos momentos le vamos a hablar de. Le vamos a regalar un tema. Ahí está, motivado el día de hoy. Ha ha!

Yo le dije, vaya a descansar, vaya a descansar. Saludito, mi hermosa Elida, ahí está, motiva. Ella era la doble oficial de la crespa de las Spice Girls. Ahí está.

0: 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Buenas noches. Señor, ilumínese, hombre. Nos vamos a una pequeña pausa comercial cortita y a la vuelta regresamos.
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0: Pero lo voy a dejar, le voy a dar en el gusto a nuestro querido amigo Jack Daniel. Se viene con todo. Esto es lo mejor de Police. Y a la vuelta, cumbia y reggaetón, acá en el antidepresivo.
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0: Ahí está, Super Miércoles. Y recuerda que mañana se viene brígida la cosa. Se viene muy brígida la cosa porque está de neumático Santa Brígida. Yo conozco a una que se llama Margaret Brígida Rodríguez. Así es. Así es. Salud. Salud. Saludito a Claudia Rodríguez. Ahí está. Oye, ¿qué será de la hermana? De la hermana Nancy. La perdimos, tengo que decirlo. La perdimos, ah, la perdimos. Ya le tocó el decano ahí en el convento. Sí. Dijo que le tocaba trabajar toda la semana. Nos quedamos con

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13: Gracias.
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0: Hoy estamos revisando el estado meteorológico de Chile y hay que estar atentos porque se viene ya la agüita. Se viene la agüita, se viene la agüita. Son 33 a 37 milímetros de agua que van a caer este jueves 23 de julio.
1: Julio, buenos temazos, buena.
0: Buenos temas.
1: Hoy ya está entretenido el programa, o sea, Piolita.
0: Buena música, güey.
1: Fumarse cigarrito ahí, meditar y pensar. Pero exacto. Tranquilo, muy bueno su programa. Los felicito, Julio.
0: Gracias, compadre.
1: Ahí seguimos en contacto.
0: Pero me gustaría saber, amigo mío, ¿en qué está pensando tanto, brother? ¿Ustedes escucharon el nuclear? Sí, escucharon el nuclear y fumarse un cigarrito, dice. Y pensar. ¿En quién piensa? ¿En quién piensa tanto, mijo? Eso me gustaría saber. ¿En quién piensa tanto? ¿Cómo dice? Nuestro amor es así. Saludito para Mauricio Antonio, que está pensativo, ¿ah? Está pensativo, Mauricio Antonio, ¿no? Tengo que decir lo que es un ícono ya de potencia atómica. Sí, y tengo que destacar también de que en la moto cumbia fue uno de los primeros que se fue. No voy a decir en qué estado se fue, pero se fue. Amigos míos, 10 de la noche con 54 minutos. Mentira, calla. Oye, saludos para todos los guardias de seguridad, a todos los retaxistas, a todos los amigos ahí de los packing también, a los amigos ahí de los frigoríficos, a los amigos ahí que nos escuchan durante esta jornada de día miércoles 22 de julio. Yo destacando que tienen que ir a Las Garotinas este jueves, viernes y sábado porque se viene un show espectacular. 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Invitarlo a disfrutar como lo está haciendo nuestro querido amigo el viejo Los Cachos, que está con la garrafa. Lo pillamos. Nos acaban de mandar una foto. ¿Ah? Estos son los temas que con el cual conquistó la Maca, hay que decirlo.

0: ¡Lo pillaron! ¡Lo pillaron! Oye, saludo para Brian, André González, buenas noches, disculpa la hora. Hoy perdí mi carnet control niño sano de mi hija y quería saber si lo llevaron a la radio. Le voy a preguntar a la secretaria si hay algún carnet niño sano por ahí. No fui sino uno más. No tenemos nada, no hay ninguna carpeta, nada. ¿Alguna ficha, algo? ¿No, nada? ¿Nada, señora? ¿Señorita? Oiga, buena moza. ¿Pero para qué me tira la trompa, oiga? No, amiga, lamentablemente no ha llegado nada aquí a la radio. Tendría que preguntar mañana en la mañana, por favor. Mira. A ver, nos informa acá, me dice... Si alguien habrá encontrado, es urgente encontrar este documento. Se perdió en el Juan de Dios y Janor Espinosa. Ya, así que si alguien encontró este documento, por favor, hacerlo llegar a Radio RTL o a cualquier radio para que lo puedan difundir. Éxito en la búsqueda, mi querida amiga. Nos vamos despidiendo el día de hoy, 10 de la noche con 56, ya 57.
1: Juliturra, que tenga un lindo descanso junto a su familia, que Dios me lo bendiga, Juliturra.
0: Muy bien.
1: Un abracito grande de aquí, del jefe de jefe y de mi señora esposa, Maguita. Y para todos los atómicos que escuchan tu programa, hermano, que Dios me los bendiga y los protege y los cuide.
0: Tremendo.
1: Esta noche tenemos esta agüita, hay que cuidarse. Grande maquinón, grande. Oiga. macho. Oiga,
0: de nada, compito.
1: Usted hizo una pura fiesta y destiñó, le tiró mal tiempo, pues hermano, justo hacía frío. Tío, tiene que ponerle más adelantito, compañero, para el 18, mi hermano.
0: Vamos a tratar de hacer algo, ¿eh? Lo único malo es que no vamos a aceptar nada carretas ni tampoco furgones amarillos. Tengo que decirlo.
2: Escúchame muy bien.
0: Mira, no te creo que este es Ricardo Cochante.
2: Sin interrumpir.
0: Oh, media sin alma. Yo creo que lo mejor que tiene es sin alma. Ya, que tengan un buen descanso, cuídense mucho. Esto fue IES, el antidepresivo. A protegerse porque se viene el agua. Se viene la agüita para esta semana. Resto de semana que queda. Y el fin de semana. Y la próxima semana también. O sea, trata de tapar los limoneros ahí, los perales, amigo.
2: Nada para agregar.
0: Ahí Víctor Muñoz, alias El Ganso.

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1: Pobre del que vendrá.
2: Oh, mi mamá escuchaba estos temas cuando se ponía a hacer el aseo. A ver, ¿cómo dice?
1: Cuando

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0: 11 y 50 minutos.
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1: 2:42 minutos.

0: 2:54 minutos.
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1: Y un minuto.
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0: 6 y un minuto.
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1: Seis y 58 minutos.

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0: 7 y 20 minutos.
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1: Y 59 minutos.

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0: Sujeto le cortó la oreja a vecino, lo mató y esperó en el living a la policía. Consejo Municipal de Curicó hace entrega de subvenciones a deportistas y entidades solidarias. Municipalidad de Curicó entregó 40 millones de pesos a bomberos. Carabineros de Curicó capacitó a dirigentes vecinales en materia preventiva. Y las lluvias y el viento permanecen durante esta semana en la zona central del país.
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0: Muy buenos días. ¿Cómo están ustedes? Qué gusto de saludarles. Bienvenidos a nuestro informativo ya matinal durante todos estos días, donde estamos conectados en toda nuestra cadena de la red RTL, informando para todos ustedes diferentes noticias, aconteceres noticiosos que están marcando la pauta en la agenda diaria, ¿no? Martín Núñez Retamal a cargo de la puesta en el aire, y quien les habla, Sergio Peñalosa Calderón, en la lectura de los textos informativos, ya acompañándoles durante todo el espacio de una hora durante esta mañana. Y por supuesto, luego nos encontramos también a las 13 horas en nuestro informativo central, todos los días, con nuestro noticiero. Primero, decirle que muchos no esperaban estas gotitas que iban a caer ahora hace algunos minutitos nomás. Muchos venían en trayecto, caminando hacia sus lugares de trabajo, y se encontraron con la lluvia de rompedor, ¿no? De frente se encontraron con estas precipitaciones que ya amainaron un poco y que se estiman vuelvan con mayor intensidad durante la noche. Así que durante el día vamos a tener algo de precipitaciones intermitentes, sí, claro que sí. Algo de lluvias, pero nada intenso como los últimos días, ¿no? Mire, 23 de julio, Santa Brígida hoy día. ¿Ah? 23 de julio, Santa Brígida, le mandamos saludos a todas las que son brígidas, ¿no? Y quienes no son tan brígidas también, vaya nuestro saludo para ellas el día de hoy. Vamos a comenzar con información. ¿Estamos en toda la cadena, don Barty? ¿Estamos en toda la cadena? ¿Sí? ¿Me confirma? ¿Sí? Desde la sexta región, de la región del Libertador de Bernardo Higgins, hasta la región del Ñuble. Partiendo la región de Ñuble y en San Carlos, final de la región del Maule, ahí también en Linares, Cauquenes, Chanco, Peyúgue, Curanipe, sectores que están en el Maule Sur y que nos escuchan también a través de las diversas señales de la radio. Vamos a comenzar con la entrega informativa, porque este es un hecho policial que llamó la atención durante las últimas horas del día martes, pero que con el paso de las horas se fueron conociendo más detalles, y claramente después se pudo conocer, ¿no es cierto?, de lo escabroso, ¿no?, y que habría sido esta situación y cómo fue detenida esta persona, el asesino, y que finalmente debió ampliarse su audiencia de control de detención para hoy jueves, para así conocer mayores detalles. Detalles claros que no se han ido conociendo y que llaman la atención, ¿no? ¿Por qué habría actuado de esta manera este principal sospechoso, quien se habría entregado de manera voluntaria, asumiendo, ¿no es cierto?, la responsabilidad de haber asesinado a su propio vecino, en donde le corta incluso hasta una de sus orejas, y que al momento de ser habido por la policía, una vez que él se entrega, en el living de su casa, muestra como trofeo, digamos, de esta situación, esta oreja del vecino. Mire, consternada e intrigada se encuentra la comunidad del apacible sector de Barbarrubia. Bueno, todo esto al interior de la comuna de Gualañé, luego de conocer los hechos que rodearon el asesinato de un trabajador de 58 años, quien además de ser asesinado, perdió una de sus orejas, la cual luego fue entregada por el autor del crimen, este último. Además, esperó sentado en el living de la casa de sus padres para entregarse a la policía. El brutal hecho fue la conclusión de un altercado sostenido por un par de vecinos de la localidad rural en un domicilio ubicado en el campo, en el kilómetro 10 de la ruta J70I de la comuna de Gualañé. Desde allí, una mujer adulta llamó a carabineros alertando que minutos antes su hijo habría tenido una pelea con un vecino en un inmueble, una especie de bodega para almacenar leña, donde lo habría atacado con un arma cortante. Agregó el jefe de la segunda comisaría de Alicante, el mayor José Manríquez, que al llegar personal policial se abocaron a establecer los hechos de la denunciante. Una vez que se ingresó al domicilio, en forma voluntaria se permitió el acceso, se divisó un joven de 34 años, hijo de la mujer, el cual no opuso resistencia alguna. Se entregó, se encontró el arma usada en este hecho, mientras que en una leñera cercana, a unos 400 metros de distancia, se encontró a una persona de sexo masculino, sin signos vitales, y con estos antecedentes se adoptó el procedimiento de rigor, dijo el jefe policial. La Fiscalía, al conocer estos antecedentes, dispuso que equipos especializados de la PDI, especialmente del Laboratorio de Criminalística y de la Brigada de Homicidios, asumiese las diligencias respectivas, las que comenzaron a dar luces de lo ocurrido, dejando al descubierto que el autor del crimen, tras atacar a su vecino, antes le arrancó una oreja para luego llevársela consigo. Lo inusual es que más tarde la exhibió a su madre y también a la policía, desconociendo de las motivaciones que tenía esta situación, ¿no? Bueno, se procedió a realizar el análisis externo policial del cadáver, observando que la víctima presentaba múltiples heridas cortopenetrantes y cortantes y amputación del pabellón auricular derecho, de la oreja. Además, se estableció una causa probable de muerte correspondiente a un shock hipovolémico con una data de 7 a 9 horas desde ocurrida la muerte. Explicó por su parte el jefe de la Brigada de Homicidios, el subprefecto Eric Cáceres, añadiendo que en materia de la investigación, los hechos que observaron a quien imputado acudiera hasta el sector en donde estaba la víctima. Sostuvo que tras ocurrido el crimen, el imputado de 35 años de edad se dirige a la casa de sus padres, a quienes relata lo sucedido, entregando el arma con el cual efectuó las múltiples lesiones letales y el pabellón auricular por el lo que sus padres, con lo narrado, llaman a carabineros, quienes efectúan finalmente la detención. El sujeto de homicida ayer fue puesto a disposición del Tribunal de Garantía de Licantén, donde el Ministerio Público solicitó la ampliación del plazo de la detención a la espera de resultados correspondientes a peritajes y análisis desarrollados por la policía y el servicio médico legal que permitan establecer las causas certeras de la muerte y las eventuales motivaciones del individuo para así, de esta forma, quitarle la vida a su vecino. Esta petición fue acogida por el tribunal, fijando una nueva audiencia en las siguientes jornadas, mientras el sujeto esperará la calidad de detenido en el centro penal de Curepto. Bueno, y en Curicó capturan a tres hombres involucrados en violento robo. El hecho dejó una víctima de gravedad. Detectives de la Brigada Investigadora de Robos de la PDI de Curicó detuvieron a al menos tres sujetos por la presunta participación en un violento robo registrado en abril del año pasado en el sector de Santa Fe. De acuerdo con la investigación, cinco individuos interceptaron a dos personas a quienes agredieron con golpes de puño y arma cortopunzante, ¿no? Como consecuencia del ataque, una de las víctimas sufrió lesiones de gravedad. Posteriormente, los antisociales sustrajeron diversas especies y huyeron en dirección desconocida. El jefe de la Biro de Carabineros, el jefe de la Biro de Curicó, el comisario Pedro Chandía, explicó que el ataque incluyó golpes de puño, además de arma cortopunzante, provocando graves lesiones de una de las víctimas, para luego sustraer sus especies y huir del lugar. El oficial agregó que las diligencias desarrolladas por los detectives en el sitio del suceso permitieron establecer la identidad de los cinco presuntos autores del delito. Los antecedentes fueron puestos a disposición de la Fiscalía Local de Curicó, quienes solicitaron las respectivas órdenes de detención al juzgado de garantía, y precisó que las órdenes judiciales fueron ejecutadas este martes, permitiendo la detención de tres de los cinco imputados, quienes quedaron a disposición del juzgado de garantía de Curicó para el correspondiente control de detención. En tanto, la PDI continúa con las diligencias para dar con el paradero de los otros dos sujetos involucrados en este violento asalto. Y en Molina, dos detenidos por microtráfico portaban marihuana. En medio de un procedimiento preventivo, se detuvo a dos personas por el delito de tráfico de drogas en pequeñas cantidades. El jefe de la Cuarta Comisaría de Molina, el capitán Eric Foster, señaló que las diligencias se originó cuando personal policial fiscalizó un vehículo que estaba mal estacionado. El jefe policial sostuvo que durante el control los funcionarios encontraron bolsas con marihuana al interior del móvil, sumando un peso de 20 gramos, entre otras especies. Habrían diversas dosis de sustancia vegetal, dinero en efectivo y teléfonos celulares, procediendo a la detención de ambos ocupantes, acotó. Ocho de la mañana con 14 minutos, vamos a hacer nuestra primera pausa en las informaciones. Ya estamos de vuelta.
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1: Ocho de la mañana con 17 minutos y detienen a dos personas por receptación tras el hallazgo de un camión con 600 cajas de carne en Pichidegua. Carabineros recuperó la totalidad de la carga, cuya procedencia no pudo ser acreditada. La mercadería fue devuelta a sus propietarios tras una evaluación sanitaria correspondiente. Bueno, dos personas fueron detenidas por el delito de receptación luego de un procedimiento desarrollado por el personal de la tenencia de Pichideguas en el sector El Toco, tras un llamado telefónico que alertó sobre un presunto robo. Al llegar al lugar, los funcionarios policiales encontraron un camión estancado en el barro mientras intentaban salir de un domicilio con dirección a la ruta. Durante la fiscalización, verificaron que el vehículo transportaba 600 cajas de carne sin cadena de frío y cuya procedencia no pudo ser justificada por el conductor. Ante estos antecedentes, Carabineros detuvo al conductor del camión y a la propietaria del inmueble donde salió el vehículo, ambos imputados por el delito de receptación. Posteriormente se logró ubicar a los propietarios de la mercadería, efectuando la entrega de la totalidad de la carga previa emisión del informe sanitario correspondiente. Los dos detenidos fueron puestos a disposición de la justicia para su respectivo control de detención, mientras continúan las diligencias para esclarecer el origen de los hechos que dieron paso, ¿no es cierto?, al transporte de esta carne en el sector de Pichidegua. 8 de la mañana con 19 minutos, estamos presentando la edición matinal de noticias. Y el Consejo Municipal de Curicó hace entrega de subvención a deportistas y entidades solidarias. Nuevamente, el Consejo Municipal de Curicó, en su sesión del día martes, aprobó la entrega de aportes mediante una subvención municipal a deportistas destacados en los próximos días. Van a representar a Chile en distintos eventos internacionales. Específicamente, los integrantes del cuerpo colegiado votaron en favor de la entrega de 500.000 pesos para el arquero Antonio Chaparro, quien participará en el Campeonato Mundial de Tiro al Arco, o Tiro con Arco, a desarrollarse próximamente en Estados Unidos, y así también la suma de 600.000 pesos para el club Uchido Dojo, cuyos deportistas intervendrán en el Campeonato Panamericano de Kickboxing, que se realizará en Olmué. Lo anterior fue destacado positivamente por el alcalde de la comuna de Curicó, George Bordachar. Escuchemos.
2: Seguimos con estos aportes y agradecer a la Comisión de Deporte que dirige Matías Ventaño, porque siempre nos está trayendo distintos deportistas, distintas disciplinas, y eso es lo importante, masificar el deporte acá en Curicó, y eso es una tarea que está haciendo favorablemente la dirección que dirige Matías Ventaño de la Comisión de Deporte de Curicó. Bueno, también estamos contigo, una institución muy loable que hace mucho beneficio, son muy aportan mucho sobre todo a las personas que están en situación con cáncer, distintas partes. Así que en ese sentido estamos muy contentos de todo lo que estamos entregando como municipalidad. Siempre los recursos son escasos, pero aquí hacemos todos los esfuerzos para poder entregar estos recursos.
3: Voy a un mundial de...
1: Bueno, tras conocerse la aprobación de los recursos por parte del Consejo Municipal, la deportista de kickboxing Loreto Ríos manifestó su gratitud y también la de su equipo por el aporte recibido.
4: Gracias a la subvención que nos están entregando, nosotros vamos a poder participar en un Panamericano que se va a hacer aquí en Chile. Este año 2026 va a ser en Olmué, donde distintos países van a disputar el título nacional, que es una gran oportunidad para las personas que quizás no tienen los recursos para poder llegar a un Panamericano, ya que para eso hay que costear muchas cosas, como por ejemplo el buzo de la selección chilena, la implementación, el hospedaje y la parte física y de salud que se requiere un deportista.
1: De la misma forma, Antonio Chaparro, deportista de tiro con arco, valoró la subvención entregada, cuyos recursos le permitirán costear parte de sus gastos, lo que será su viaje a Estados Unidos, donde participará en el campeonato mundial de dicha disciplina.
3: Voy a un mundial de tiro con arco, modalidad fiel, de campo, donde hay distintas estaciones de tiro, distancias desconocidas, recorriendo un campo. Feliz de mi parte, me acerco un poco más a la meta de poder competir en buena condición, así que agradecido.
1: De igual manera, el Consejo Municipal, en su reunión habitual de los días martes, aprobó una entrega de un aporte económico a la agrupación solidaria Estamos Contigo por un monto de 1.500.000 pesos para ir en ayuda de personas que más lo necesitan. Seguimos en el ámbito municipal porque se entregó esta subvención de 40 millones de pesos a bomberos de la ciudad de Curicó. Los recursos que fueron aprobados de forma unánime por el Consejo Municipal van a permitir fortalecer el trabajo que desarrolla el Cuerpo de Bomberos de la ciudad en beneficio de toda la comunidad. Afirmando su compromiso con una de las instituciones más valoradas del país, la Municipalidad de Curicó hizo entrega de una subvención de 40 millones de pesos

0: Publicó junto a los concejales de aumentar este aporte a 40 millones de pesos. Estamos, ellos solicitan 60 millones, así que si nos va bien, de aquí a fin de año podemos retomar esto y llegar a la meta que nos solicitaron. ¿Vamos a hacer los esfuerzos? Sí, lo vamos a hacer, porque se merecen esto y mucho más.
1: Por su parte, el superintendente del Cuerpo de Bomberos de Curicó, Jorge González, agradeció el respaldo permanente del municipio y del Consejo Municipal. Hoy nos sentimos muy contentos, no es novedad para nosotros que la Municipalidad y el Consejo Municipal siempre nos estén apoyando.
2: Dijo. Mira, la verdad que hoy día nos sentimos súper contentos, no es novedad para nosotros que la Municipalidad y el grupo de concejales siempre están aportando, están al lado cuando no es con una cosa, es la otra, y siempre están, bueno, uno tiene, dicen que en el pedir no hay engaño, pero obviamente hay que ser realista, y lo que hay, y todo lo que llegue va a ser bien recibido, bien invertido. De hecho, ya estamos pensando en cosas que nuevas que hacer. Siempre en cada emergencia van apareciendo nuevas situaciones que a veces nos cuesta un poco más resolver, y eso es lo que nosotros queremos hacer hoy día. Ese es una instancia súper grata porque nos da un respiro también para las cosas que nosotros tenemos que invertir, y por eso obviamente la gratitud de la municipalidad y su alcalde, si alcanza, alcanza, si no alcanza, vamos a estar igual trabajando.
1: Claro, la subvención aprobada durante el mes de julio, de junio, quiero decir, por el Consejo Municipal, permite financiar la adquisición del equipamiento y otras necesidades operativas del Cuerpo de Bomberos de Curicó, fortaleciendo así su capacidad de respuesta ante la emergencia y ante el servicio que presta dignamente a la comunidad. Fíjese que en otras comunas es mayor la cantidad de dinero. Hace unos días salió un cuestionamiento que había en la Municipalidad de Teno por parte de un concejal que decía que era demasiada plata la que se le entregaba a bomberos de 100 millones de pesos en esa comuna. Y yo creo que aquí, más allá de quién haya sido, quién lo haya dicho, ¿no? Más entrar en cuestionamientos de cruces de palabras, ¿no? Aquí tenemos que pensar en una cosa que es solamente un solo objetivo, ¿no? De que cada peso que se le entrega a bomberos en distintas comunas, en donde sea, va en directo beneficio para la seguridad de la comunidad. Fíjese que cada aporte que se le entrega a bomberos, todo esto se reutiliza para que se pueda atender una emergencia de mejor manera, para que los bomberos estén de mejor manera preparados, más profesionalizados. Porque hoy día no es llegar y tomar una manguera y apagar un incendio. Hoy día el bombero voluntario tiene que pasar ciertos y estrictos protocolos de entrenamiento, de preparación, que hoy día lo llevan a convertirse en un bombero profesional. Y hoy día la institución, que es una de las mejores evaluadas a nivel nacional por las distintas estadísticas, encuestas que aparecen, ¿no es cierto?, cada cierto tiempo, nos dan cuenta que claro que hoy día la institución más querida es Bomberos de Chile. Y bomberos porque claramente son una institución que está presta siempre al servicio de todos los ciudadanos en distintos lugares que exista de cuerpos de bomberos. Por eso es que el pasado 30 de junio, cuando se celebró el Día Nacional del Bombero, y después el 5 de julio se hizo este desfile provincial, muchos criticaban la poca presencia del público que acompañó, ¿no es cierto?, la realización de este desfile. Pero más allá de que fuese, ¿no es cierto?, un desfile de bomberos, es que el público normalmente retribuye y agradece el trabajo que realiza bomberos. Por eso es que ya sean 40 millones de pesos, ya sean 100 millones de pesos en otras comunas, todo valor es absolutamente necesario, y de verdad que bomberos agradece mucho los aportes que entregan los municipios, más allá de tener el compromiso, la obligación, ¿no es cierto?, con la ciudadanía, el que se le entreguen recursos a estas instituciones para poder seguir saliendo adelante, de verdad, hay que agradecerlos. Y, de verdad, ningún peso menos, en la comuna que sea, ninguno. Ni en Teno, ni en Sagrada Familia, ni en Molina, ni en Curicó, ningún peso menos para bomberos. Siempre ojalá que se pueda ir buscando mayores alternativas para poder ir financiando de mejor manera a esta institución como es Bomberos. Y Curicó ya recibió ahí por lo menos su aporte de parte de la Municipalidad de Curicó. Pausa, ya volvemos.
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0: Bueno, y Carabineros de Curicó capacitó a dirigentes vecinales en materias preventivas. Más de 50 dirigentes vecinales pertenecientes a las distintas comunas de la provincia participaron de una jornada de capacitación preventiva, la que fue impartida por Carabineros de Chile a través de la Prefectura de Carabineros de Curicó. La jornada, que contó con el apoyo del personal del OS-7 de Carabineros de Talca, se enmarca en los procesos de mejora continua y capacitación permanente impulsado por el modelo de integración comunitaria, lo que busca integrar herramientas preventivas a los líderes comunitarios con la finalidad de fortalecer la seguridad de sus respectivos sectores. Sobre la impartición de dicha capacitación se refirió el mayor de Carabineros de Curicó, José Miguel Muñoz, quien señaló, ¿no es cierto?, que la idea de esto es tremendamente importante para poder alertar a las conductas sobre la delincuencia. De la misma forma, el uniformado destacó el hecho que la jornada también abordó en temas de violencia intrafamiliar y las formas en que los dirigentes sociales pueden colaborar para su prevención. Y también la generación de denuncias y de constancias a través de plataformas digitales para los efectos que tiene Carabineros. La impartición de los contenidos de la jornada de capacitación también fue valorada y destacada por cada uno de los dirigentes vecinales que tuvieron la oportunidad de participar. Después vamos a estar revisando esta noticia más profundamente con mayores antecedentes respecto de lo que está entregándose. Vamos con esta nota entonces de... Destacan apoyo a deportistas curicanos desde el Consejo Municipal. El presidente de la Comisión de Deportes del Consejo Municipal, Edgardo Reyes, destacó los nuevos aportes aprobados en forma reciente para ir en apoyo de atletas locales que dentro de los próximos días representarán a Curicó en eventos internacionales, tanto en tiro con arco como en las artes marciales. En esta oportunidad, explicó Edgardo Reyes, las subvenciones municipales fueron otorgadas por el Club Buchillo Doyo, cuyos integrantes competirán en el Campeonato Panamericano del Kickboxing en la ciudad de Olmué, y el arquero Antonio Chaparro, quien participará en el Campeonato Mundial de dicha disciplina deportiva en los Estados Unidos. Sobre esto se refirió el concejal Edgardo Reyes, a quien pasamos a escuchar.
1: Puede parecer un aporte pequeño frente a los altos costos que implica viajar y competir, ¿no? Pero también es una señal potente porque Curicó reconoce el esfuerzo de quienes con disciplina, con sacrificio, con constancia, llegan a representar a nuestras comunas y a Chile en escenarios internacionales. Siempre he creído que apoyar el deporte es una de las mejores inversiones que podemos hacer como ciudad. Cada joven que se esfuerza por cumplir un sueño deportivo también es un ejemplo para otros niños y niñas y una esperanza para poder construir una comunidad más sana, más unida y con más oportunidades. Por eso voté con mucha convicción a favor de estas subvenciones.
0: Bueno, junto con manifestar sus mejores deseos a los deportistas que recibieron los aportes municipales, el concejal Edgardo Reyes destacó los esfuerzos hechos por la Municipalidad de Curicó a través de la Corporación de Deportes, justamente la ayuda a quienes se representan a la comuna en distintas disciplinas.
1: Espero que este sea un paso más para seguir fortaleciendo el apoyo municipal al deporte y para que ningún deportista vea truncado su sueño por falta de recursos. Así que Antonio Chapar, Club Buchido Doyo y a su familia, bueno, les deseo el mayor de los éxitos. Gracias por llevar con orgullo el nombre de Curicó y sepan que toda la comuna estará alentándolo.
0: Finalmente, el concejal Edgardo Reyes destacó los aportes transversales a los deportistas curicanos mediante la aprobación de las subvenciones municipales, las que en su totalidad han contado con una votación unánime por parte de los integrantes del Consejo Municipal. Fíjese que a pesar de las lluvias, del frío, Curicó lidera la asistencia escolar en el Maule y refuerza su compromiso con la educación municipal. La comuna de Curicó lanzó este resultado importante que alcanzó, ¿no es cierto?, un promedio de asistencia del 94% durante el primer semestre del año 2026, lo que significa el mejor registro entre las 30 comunas de la región del Maule. Fíjese que si no se hacen este tipo de evaluaciones, porque los distintos establecimientos educacionales y los de departamentos de administración municipal de las municipalidades reciben subvenciones, ¿no es cierto?, del Estado. Pero tiene mucha relación con esto, porque se les paga por niño que asiste y no por cantidad de matriculados. Por lo tanto, el poder incentivar las matrículas a los establecimientos, o sea, la asistencia de los niños a los establecimientos, es tremendamente importante. Y Curicó se posicionó como la comuna con la mejor asistencia de la educación municipal en la región del Maule durante todo este primer semestre del 2026, alcanzando un promedio superior al 94% en las 30 comunas de la región. El resultado fue destacado por el Seremi de la Educación del Maule, Cristian Letelier, durante una reunión sostenida con el alcalde de Curicó, George Bordachar, y representantes del Departamento de la Administración de la Educación Municipal. En el encuentro participaron además el director provincial de Educación, Miguel Ángel Aguirre, representantes del DAEM de Curicó y la presidenta de la Comisión de Educación del Consejo Municipal, Ivette Cheire, la instancia que permitió destacar el trabajo desarrollado por la Educación Municipal de la comuna, tanto en materia de asistencia escolar como de la capacidad de respuesta frente a las recientes contingencias climáticas. El alcalde George Bordachar valoró el reconocimiento entregado por las autoridades regionales y destacó los avances alcanzados por la Educación Municipal. El Seremi trae buenas noticias, señaló para Curicó. Nos comportamos bien, tenemos buena matrícula, buena asistencia y contamos con 13 colegios de excelencia académica. Además, en este periodo de crisis que hemos vivido con las lluvias, nuestros establecimientos respondieron de buena manera y cumplieron con todo lo necesario, señaló la autoridad comunal. Por su parte, el Seremi de la Educación, Cristian Letelier, agradeció la gestión realizada por el municipio y el DAEN, especialmente por el trabajo preventivo desarrollado ante los sistemas frontales que han estado afectando a la zona. Escuchemos lo que dice Cristian Letelier, Seremi de Educación del Maule.
2: Efectivamente, estamos acá para agradecer la gestión que ha hecho el alcalde como sostenedor de la comuna de Curicó, a su equipo DAEM, y en particular por la buena gestión anticipatoria frente a lo que tuvimos recientemente en cuanto a lluvias. Tenemos nuevos frentes de mal tiempo y hemos visto que Curicó está muy bien preparado para sostener la educación pública, atender a sus niños, entregarles todas las herramientas que ellos necesitan todos los días. Y además, reconocer un elemento que es muy importante para los colegios, que es la buena asistencia que Curicó tuvo durante el primer semestre, un 94% de asistencia promedio, lo cual ratifica la buena gestión, el buen trabajo que se hace de parte de la comuna, de sus equipos, de sus directores, de su equipo DAEM, y el apoyo como sostenedores que le entregan a los colegios, lo cual creemos que es muy importante reconocer, seguir dándole el valor correspondiente, porque cuando hacemos buena educación pública y tenemos buenos sostenedores, tenemos que reconocerlo. Así que valoramos el esfuerzo que se hace acá y esperamos seguirlo reconociendo. Visitaremos muchos colegios durante este segundo semestre porque creemos que Curicó hace un muy buen trabajo.
0: La autoridad regional también destacó el desempeño de la comuna en materia de asistencia escolar. ¿Sí? ¿Tenemos información de último minuto? Bueno, interrumpimos este informativo, vamos a tomar contacto con Miguel García desde Talca porque hay información de último minuto. Adelante, Miguel, buenos días.
3: Buenos días, Sergio, también Martín Uy en las sonidos hasta ahora. Trabaja personal del SABO para poder estabilizar a una persona que atentó. Bueno, no nos gusta sacar este tipo de caso ya que sería un suicidio, intento de suicidio, bajo el puente, lo que es de la calle de los Suras, puente Piduco, donde se encuentra carabineros y también personal de salud, SABO, respecto a un hombre que se colocó un vínculo en su cuello y lo ató justamente a una de estas estructuras. Estoy frente al Jumbo, el Arenal, donde unas personas lograron desatarlo y se encuentra gravemente en estos instantes siendo atendido. Un hecho que se marcaría en un suicidio, que no le gusta entregar este tipo de informaciones, Sergio. Por otra parte, indicar que durante esta mañana va a ser puesto a disposición del juzgado de garantía de Talca este sujeto de 23 años de edad que, premunido de un arma de fuego, amenazó de muerte a su madre al interior de una casa de habitación. La víctima, en este caso su progenitora, de aproximadamente 50 años de edad, aparentó pedir una pizza y fingió pedir una pizza llamando al cuadrante de carabinero. Les dijo, quiero una pizza, tengo mi casa abierta, ojalá con y que me traigan chocolate, haciendo a referencia que tu casa de habitación era de color café, y entregando todas las características fingiendo que era pidiendo una pizza. De hecho, carabinero de la tenencia Talca Oriente, entendiendo el nerviosismo de esta mujer, incluso a posteriori con voz baja le señaló de que se mantenía amenazada de muerte con su hijo con un arma de fuego, por lo cual ya los carabineros llegaron masivamente al lugar y allanaron el domicilio y lograron detener a este sujeto incautando el arma de fuego y salvando a estas mujeres, que esto ocurre en el sector de Los Paltos, nororiente de la capital de la región del Maule, donde se procede a la detención de este individuo que será puesto a disposición de juzgado de garantía por porte ilegal de arma de fuego, como también amenaza de muerte. Indicar que también se registraron accidentes de tránsito ayer, 7 Oriente 2 Norte, volcamiento de motor motorista, un motorista lesionado, 55 años de edad, masculino, producto de un volcamiento en el centro de Talca, sería una aplicación. También un accidente de tránsito se produjo en el sector de Barros Negros, una colisión a alta energía de dos vehículos menores con al menos dos personas lesionadas, esto de Maule Norte, un Igüe con cruce Barros Negros, que corresponde a Maule Norte, cercano a la carretera 5 Sur, dos personas lesionadas, movilizó rescate del cuerpo de bomberos Maule, y como también una persona lesionada, produjo un accidente del tipo colisión fronto lateral de dos vehículos menores en 32 Oriente con 4 Media Norte, concurriendo rescate del cuerpo de bomberos, llegaron ahí en ambulancia disponible, un lesionado llevado hasta el hospital regional de Talca. Así que nos dice que están en pleno desarrollo, reiteramos, un hombre atenta contra su vida, esto se está gestando a esta hora frente al Jumbo del Arenal, calle 2 Sur, hecho que no nos gusta entregar informaciones, ya que sería un hecho, digamos, personal de una persona que aparentemente podría estar sufriendo depresión. Sergio Martí, todo el panel de RTL, donde se vive la noticia, todo muy buenos días.
0: Claro, gracias Miguel, sí, no nos gusta entregar ese tipo de informaciones, tienes mucha razón. Lamentablemente, pero es un hecho que reviste connotación social, ¿no? Porque esta persona lamentablemente se quita la vida en la vía pública. Y lamentablemente los hechos hoy día en la salud mental en nuestro país nos llevan a que muchas personas tomen decisiones drásticas como esta, lamentablemente, de que alguien se quite la vida por intermedio de un vínculo tipo ahorcamiento, y que sucedan estos hechos que alguien o que los demás o que todos no quisiéramos relatar, pero lamentablemente suceden a vista del resto de la ciudadanía, por lo tanto se transforma lamentablemente en un hecho noticioso, más allá de que lamentablemente es una decisión personal, ¿no? Vamos a la última pausa de las informaciones y a la vuelta les contamos más sobre estas informaciones.
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0: 8:48. 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Fíjese que ya se iniciaron los trabajos para construir la caletera que va a conectar la Avenida España con el Hospital de Curicó. El alcalde de la comuna, George Bordachar, se mostró muy contento con el avance concreto de la iniciativa, que es un viejo anhelo de la comunidad, ¿no? Luego de sacar cables de la empresa telefónica que estaban por años en el lugar, la empresa concesionaria comenzará, ¿no es cierto?, por estos días la primera etapa en terreno para construir la caletera, que permitirá un mejor acceso dentro de la ciudad de Curicó al acceso del centro asistencial. Consultado por el tema, el alcalde de Curicó, George Bordachar, indicó que esta iniciativa se ha trabajado junto con la empresa concesionaria para tener avances concretos. Se supone que ahora están haciendo las mediciones y nosotros como municipalidad tuvimos que sacar los rucos que habían ahí de limpiar, ¿no?, acotó. En conversación con el diario La Prensa, el jefe comunal sostuvo que las faenas con maquinaria pesada están programadas para un par de semanas más. El próximo mes estarían trabajando, viendo maquinaria, así que estoy esperando que, nomás para reunirnos acá con el ITO, la Inspección Técnica de Obra, cuando ya veamos gente trabajando, sostuvo. La máxima autoridad de la ciudad se mostró muy conforme con los avances logrados con la habilitación de la caletera para tener un acceso más directo al centro asistencial. Ya no nos queda nada. Se va a hacer esa calzada para poder concretar esta Avenida España, conectar, ¿no es cierto?, con la Avenida España, con el hospital. Algo que era muy anhelado por los curicanos, así que estamos muy contentos, admitió el alcalde de Curicó, George Bordachar, manifestando además que estamos frente a una gestión en conjunto que hará realidad una obra paralela en torno al principal centro de salud de la provincia curicana. Esto se hablaba ya hace muchos años, pero nosotros lo agilizamos y estamos a punto de que esto se concrete, aseveró. La autoridad comunal acordó que la caletera se va a habilitar con recursos del Ministerio de Obras Públicas, y ese es un trabajo que es un compromiso de hace muchos años, donde se viene buscando conectar la Avenida España con el recinto por el sector poniente, agilizando el tránsito de ambulancias y también de los usuarios. Así que importante gestión ahí que se está realizando en torno al hospital de Curicó. La verdad es que ha sido siempre una problemática la continuidad de la caletera poniente en el acceso a Avenida España y también por Aguas Negras, ¿no? Toda la caletera ahí que da frente al hospital de Curicó, y que es una deuda que está desde hace muchos años. Y esta caletera no existe por el lado poniente. En todo el frente de Curicó no existe. Si bien es cierto, hay una caletera que está por el lado oriente, que podría ayudar, ¿no es cierto?, en descongestionar, suceda algún tipo de accidente para los vehículos que vienen desde el sur. Pero cuando sucede un accidente desde el norte hacia el sur, tenemos la mayor complicación del mundo. Acuérdense que cuando hay un accidente en Maquegua, quedamos cortados en dos la ruta 5 Sur, porque no existe caletera. Y este pequeño avance de la caletera frente al hospital de Curicó, entre el tramo de Aguas Negras y Avenida España, es un trabajo que se viene realizando tantos años y que el MOP no ha podido entregar respuesta hasta la gestión que hoy día está haciendo el alcalde Bordachar. Claramente que hoy día se esté dando agilidad a esta posibilidad de tener esta caletera ahí, es de manera muy beneficiosa, no solamente para los curicanos, sino que para todos quienes utilizan este acceso ahí, por supuesto, la posibilidad de entrar o ingresar de manera más expedita hasta el hospital de Curicó, y salir también, y salir desde Curicó por ese lugar. Sería una alternativa bastante, bastante efectiva, dada la alta congestión vehicular que se generan en diversos lugares. Y nos vamos a quedar ahí en el sector del Hospital de Curicó. Porque después de que se dijera no hay permisos para el comercio ambulante, y después se pudiera dar una ventanita de posibilidad para algunos comerciantes, lamentablemente se confirmó, y por el propio alcalde de Curicó, George Bordachar, que se descarta autorizar el comercio ambulante en las inmediaciones o cercanías del Hospital de Curicó. Y todo esto porque también la decisión de las juntas de vecinos del sector, la dirección del hospital, no quieren, no permiten, no están interesados en que haya comercio ambulante en el sector del perímetro del hospital. Y el alcalde de Curicó, George Bordachar, confirmó que el municipio decidió finalmente no otorgar permisos para la instalación de comercio ambulante en las inmediaciones del Hospital de Curicó. Se trata de una medida, dijo, que se tomó luego de un proceso de consulta con los vecinos, con organizaciones vecinales y actores vinculados a dicho recinto asistencial. Aquí la comunidad se expresó, la junta de vecinos, el hospital, hay un comité consultivo del hospital, todo el entorno emitió una opinión negativa. Esta decisión, que ya fue comunicada a ellos, fue un trabajo consensuado. No es algo que a mí se me ocurrió. Yo estaba por ayudar a los comerciantes, dijo el alcalde. La decisión fue comunicada ayer y también la comuniqué al Consejo Municipal, dijo el jefe comunal curicano. Recalcó que nunca estuvo en discusión facilitar las veredas cercanas al hospital. La idea era poder habilitar un área verde respecto de las personas que habían solicitado autorización, indicó inicialmente fueron 18, luego 25 y finalmente 13, de las cuales dos no residían en Curicó, por lo que la negativa afectó a 11 comerciantes locales. En cuanto a la fiscalización del sector, el alcalde anunció que se reforzarán los controles junto a carabineros e inspectores municipales. Vamos a hacer más periódicos con la fiscalización. Vamos a sacar con carabineros y con nuestros inspectores, porque a quienes se instalen ahí de manera ilegal, y tenemos que hacer cumplir la ley, enfatizó el alcalde respecto de esta situación de los permisos que finalmente estaban solicitando vendedores, comerciantes, ambulantes en el perímetro del hospital, y que finalmente, de acuerdo a todo el entorno, de acuerdo a toda una conversación, a un estudio y también a decisiones por votación de parte de distintos equipos vinculados, se decidió finalmente no autorizar estos permisos. Una situación que claramente ha generado polémica, controversia y que molestia además en comerciantes ambulantes de la zona. 8:56 PM. Se está preparando todo para la fiesta del chancho en Talca. Ya se hizo un lanzamiento nacional en Santiago, en Vitacura, ¿no es cierto?, para poder dar relevancia a esta fiesta tan importante. ¿Usted ha estado en la fiesta del chancho muerto en Talca? Bueno, es una fiesta que se vibra con preparaciones en torno a al cerdo, ¿no? Al chancho, a la carne de cerdo, y especialmente a todas sus preparaciones que están derivadas de este. El asado, que el anticucho, que las cazuelas, que el queso de cabeza, bueno, que las patitas de chancho que le gustan tanto a Barty. Todas esas preparaciones claramente están vinculadas en esta fiesta que por los próximos días, 1 y 2 de agosto, se va a disfrutar y se va a vivir en la Plaza de Armas de Talca, una fiesta que es tremenda. Si la podríamos comparar con tipos de fiestas, es como la fiesta de la Vendimia en Curicó, que se hacía en la plaza, ¿se acuerda? Pero ahora no se hace en la plaza, pues se hace en la granja. Pero la fiesta del chancho muerto se sigue haciendo en la Plaza de Talca. Y varias cuadras más. Varias cuadras alrededor de la plaza. Es una de las fiestas más grandes de gastronomía invernal que se realiza en invierno. Así que una tremenda fiesta que se va a realizar los días 1 y 2 de agosto ahí en la ciudad de Talca, una fiesta que está invitando el alcalde Juan Carlos Díaz y que por supuesto va a generar gran expectación para disfrutar como atractivo panorama durante el invierno. Bien, ¿sí? Nos vamos al chancho, sí. Nos vamos a descansar un ratito. Por supuesto, vamos a estar atentos de las informaciones y claramente nos encontramos a la 1 de la tarde. Les acompañó la lectura de los textos informativos Sergio Peñalosa Calderón, Barti Núñez Retamal, a cargo de la puesta en el aire. Ya se viene Alejandra con el Liderando la Mañana, que trae todas las sorpresas. Viene con un canasto, ¿ah? Viene con un canasto con todo el cocaví para la mañana. Así.
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4: 9.
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0: Europa, cariño. Sí, ahí en la lluvia andaríamos, claro que sí. ¿Cómo están? Un saludo cordial para cada uno de ustedes. Buenos días, buenos días, buenos días, buenos días, buenos días, buenos días. ¿Cómo están nuestros auditores de la Tropical Latina, la Radio Galega toda la vida? Ya estamos listos y dispuestos para acompañarles en una rica mañana, nuevo día, espectacular, ya avanzando a un nuevo fin de semana y el último, ¿eh?, del mes de julio, que se va, se va, se va, se va. Se va julio, ¿eh?, que llegó con cualquier agua, llegó llorón. Y varias cositas más, el día jueves 23, ya va saludando a todos los que están de cumpleaños el día de hoy, los que están de aniversario de matrimonio también, en esta jornada, y a todas las que están de romástico y lleven el nombre de Brígida. Muchas, pero muchas felicidades, Brígida. Porque la cosa está brígida, la cosa se puso brígida y va a seguir estando brígida. ¿Cómo estás, Fayo Valga? Gusto saludarlo. Buenos días.
1: ¿Cómo estás, Maximiliano? ¿Cómo están, amigos? ¿Cómo están, amigos? Bienvenido, buen día. Así es, estamos juntos a la RTL, la Radio que alegra tu vida, en un día lluvioso, ¿ah? Sí, lo dijimos, sí. Le vamos a estar con tanto, porque el Maxi le iba a sacar el termómetro y va a saber cuánta agua es la que va a caer, la que va a todo, vamos a estarles diciendo, ¿ah? Los invitamos a estar junto a nosotros, a comenzar de las 9 de la mañana hasta las 13 horas, 1 de la tarde, a través de la 95.3, la Radio RTL, que alegra tu vida, en el Liderando en la Mañana.
0: Claro que sí, el Linares, en Talca, 910 AM, Cauquenes, 103.7, los que están online, también en Radio RTL, Linares.cl, en esta lluvia, oye, en este quinto, sexto, séptimo, ya perdimos la cuenta de cuántos sistemas frontales son los que han pasado ya en esta... durante todos estos días que hemos tenido bastantes precipitaciones. Ya les vamos a contar todo hoy, se mucho más en esta rica mañana, donde le vamos a estar acompañando, chiquillos, con una gran programación como cada día. Así que activarse con harto ánimo, con harta alegría y felicidad para estar presente y comenzar ya a ponerle ritmo. Claro que sí, saludos, pedidos musicales, WhatsApp, eso, teléfono, eso, todo eso, lo que usted necesite para estar presente con harto ánimo y con harto optimismo. Le damos la bienvenida. Gracias.

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1: Ahí estamos nosotros, el bosque a esta hora en la Tropical Latina, la RT, la Radio Galega toda la vida. Ya vamos a actualizar y contarles en la próxima media hora el informe del tiempo para nuestros auditores que ya comienzan a preguntar. Llueve todo el día, parará, qué es lo que va a pasar. Ya se lo vamos a contar en un ratito más. Para que usted esté muy atento, atenta a la información que vamos a tener presente para usted. Se contacta con nosotros, señores, para saludos, pedidos musicales también a esta hora de la mañana.
0: Escríbenos a nuestro WhatsApp, +569-7520-5555.
1: Claro que sí, también nos puede llamar al 732-472101. 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
0: 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Buenos milagritos a esta hora de la mañana. Los enfocamos un ratito más en contarles el informe del tiempo para nuestros auditores que están en sintonía. También revisamos el mensaje de WhatsApp y muchas cositas más para que ustedes se activen en esta rica mañana ya de día jueves, saludando a los que están de cumpleaños, aniversario de matrimonio y también a las que están de onomástico. Lleven el nombre de Brígida. Muchas, pero muchas felicidades para cada uno de ustedes, ¿ah? Y disfrutamos de la gran programación. Te acompañamos en el Dividendo.
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2: 9:32.
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1: Faltando 12 minutos para las 10 de la mañana. Oye, les quiero comentar hasta ahora la temperatura del momento. Es de 10,9 grados a esta hora. Una humedad del 81%. Esperamos para el día de hoy llegar a unos 12, 13 grados en esta jornada. De día jueves, señores, el jueves 23 de julio, con, bueno, tuvimos viento, vamos a seguir teniendo viento durante esta jornada, eso es inminente, pero va a ir declinando ya el viento a eso de las 16, 17 horas, viento que podría llegar a unos 25 kilómetros por hora, tuvimos viento bastante fuerte en la mañana, lo dijimos ayer, hasta 30, 35 kilómetros, eso es lo que pasó durante la noche, con bastantes precipitaciones de lo que es este sistema frontal, uno de los cuantos ya, porque estamos medio perdidos, ¿no? En cuanto al sistema frontal, me parece que el quinto o el sexto. Ya, señores, pero vamos a tener lluvia intermitente, ¿sí? Vamos a tener lapsos de lluvia, de repente va a parar, va a pasar un buen rato, no va a llover, va a correr viento, así va a estar este sistema frontal que nos viene muy activo. Bueno, fue lo que ya pasó en la mañana, señores, o en la madrugada. Más que eso, no se ve tanto, ¿eh? Algunos pulsos de agua, tipín 13 horas, 14 o 15, por ahí, ya después va a ir disminuyendo hasta ya terminar algunas... como te dijera, chiquillo, algunos momentos de lluvia durante toda la jornada. Pueden pasar una, dos horas que no llueva nada y de repente, no sé, pasó una nube y te dejó un pulso de agua fuerte. Así va a estar esta jornada del día de hoy. Nada más que eso. Podríamos decir que lo más complicado de la lluvia, podríamos decir que ya pasó ya, lo que fue en la mañana. Ahora hay mucha inestabilidad en estos momentos de este sistema frontal que ya después va a ir declinando durante la tarde-noche. Como les dije, esperamos algunos pulsos de agua, pero podrían pasar de repente una o dos horas que no llueva nada y esté amenazante nomás solamente fuera de eso. Para mañana esto cambia, señores, para mañana no esperamos precipitaciones durante el día. Para mañana tendremos una mínima de 7, máxima de 17 grados para mañana. Ay, ay, ay, cabrito. Y nos preparamos para el día sábado, porque el día sábado también vamos a estar con precipitaciones. Una mínima para el sábado, una mínima de 11, una máxima de 17. Vamos a estar con precipitaciones, señores, para el día sábado, con un viento de 15 a 20 kilómetros por hora. Precipitaciones que van a estar inestables también para el día sábado. No así para el día domingo. El día domingo tendremos una mínima de 12, una máxima de 15. Tendremos lo que es el sábado y la madrugada del domingo, algo de precipitaciones, pero el domingo después del mediodía, durante la mañana, va a estar que llueve para el domingo. Esto puede ir variando, sí. Y ya durante la tarde ya tendremos agüita ya sí o sí el domingo después del mediodía. Y ahí esa agüita tendría que acompañarnos durante toda la tarde del domingo, toda la noche y también prácticamente casi todo el lunes con precipitaciones. Así que nos queda bastante agüita para la próxima semana. Por lo que se ve, tendríamos lluvia el martes, lluvia el miércoles, muy poco, sí, el miércoles. Pero el martes tendríamos lluvia también, el miércoles también, pero muy poca. Ya el día jueves, viernes y sábado de la próxima semana tendríamos un poquito más de precipitaciones. Si nos queda bastante agüita, por lo menos de aquí hasta el día 1 de agosto se ve agüita. Así que no crea que lo vamos a salvar, no, para nada. Hoy día va a estar inestable todo esto. Va a llover, va a parar, va a parar, va a llover, va a correr viento, va a estar inestable en un 100%. Señores, para mañana no esperamos agüita, alguna gotita durante la madrugada, pero sería como lo mínimo, la nada misma. Y ya después, mañana durante el día, solamente con cielos parciales. Nos va a dar una tregua mañana. El solcito va a estar como estos días atrás que estuvo bien rico, ¿eh? Eso es lo que le podemos contar, cómo estuvo el día miércoles, más o menos va a estar mañana viernes. Y el sábado y el domingo esperamos precipitaciones. Y durante la próxima semana, nada que decir, nos va a seguir acompañando la agüita con estos sistemas frontales que ingresan, pero como Pedro por su casa, señores. Les digo al tiro, ¿eh? Se forman sistemas frontales y llegan como si nada. No hay quien los detenga, no hay quien los frene, estos sistemas frontales se forman de la nada y aparecen ahí. Oye, pero nadie le dice nada, así como, adelante, lo atiendo al tiro. Así están los sistemas frontales hoy en día. Por eso tanta lluvia, señores, ¿eh? Porque están así, adelante nomás, pase. No hay quien los detenga, señores, ¿eh? Así que así de simple. Vamos listo con el informe del tiempo. 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Fabio Vargas.
2: Así es, Maximiliano. Aprovecho y mandarle saludos a la Tere, porque ayer estuve con la Tere conversando y se portó muy, pero muy bien, y le mando un saludo tremendo. 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
1: 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Para que usted se active con nosotros en esta jornada, donde ya le hemos informado del tiempo, lo que se viene en la jornada del día de hoy, chiquillo, durante todos estos días de aquí hasta el domingo y también la próxima semana, que lamentablemente estaremos nuevamente durante toda la semana con precipitaciones, Vamos a revisar aquí audios de nuestros auditores. Nuestro amigo Charlie Papa, Cañonero, Lobo del Aire. ¿Cómo está mi amigo? Buenos días, buenos días.
3: Buen día, don Maxi. Buen día, por acá el Lobito. Buen día, don Fabio, por acá el Lobito, haciéndose presente. De aquí de Quinta del Coco, desplazando al ladito al norte.
1: Ya.
3: Desplazando para el ladito del norte,
1: no hay lluvia por ahí.
3: El aire de la ruta 5.
1: No hay lluvia por ahí, parece.
3: Haciéndole aquí, vamos para el ladito del norte. Vamos para la comuna de La Calera.
1: La Calera.
3: La mañana yo me he quedado a descansar ahí en la Saducam de San Javier.
1: Ya.
3: Y empezó a llover como a las 4 de la mañana.
1: Más o menos, 3 de la mañana. Había viento,
3: así también. De la mañana y me llovió hasta Lontué. Hasta ahí me cayó agüita
1: hasta
3: y después.
1: Lontué.
3: Nada. Nada más. Como dijo el don Maxi, adelante lo atiendo al tiro. Ya un saludito en general a todos los viejitos, nada más. Todos los viejitos cototos de este grupo de la radio RTL.
1: Ya
3: don Maxi y don Fabio, que tengan buen día.
1: Buena.
3: Bendiciones para todos.
1: Uy, ese ligazo, mucho.
3: Chau.
1: Que le vaya muy bien a nuestro amigo ahí. Camionero Charlie Papa. Va para La Calera ahora. Su vueltecita. Póngale nomás, amigazo, que llegue muy bien a su destino. ¿Qué pasa por aquí? ¡Aló! ¡Buenos días, amigo Milton!
4: ¡Hola, chiquillo! ¡Buenos días!
1: ¿Cómo está, amigo Milton? Esperando que te diga buen día.
4: El meteorólogo Maximiliano Soto aquí está ayuntándole nuevamente.
1: ¿Sí?
4: No ayuntándole, haciendo el pronóstico como corresponde.
1: Ya.
4: Un gran saludo para usted, a los colegas en general.
1: ¿Me parece
4: a la
1: bien?
4: Gente linda de la 95.3.
1: ¡Le alegra la vida!
4: A toda esa gente que le está pasando mal, un gran saludo para
1: bien,
4: ella.
1: Bien, pues.
4: Maximiliano, sí. Algo de...
1: ¿De quién?
4: Américo, por favor.
1: Listo, pues.
4: Se te agradece aquí nuevamente en el yugo.
1: Me parece
4: buen
1: excelente.
4: Buen día para todos. Y a los hambrientos también.
2: A los hambrientos.
4: Un gran saludo para ellos.
1: Saludos, amigo ahí, Milton, que está en sintonía. Vamos a los amigos de la Comisión Colectiva, Fabio Vargas.
2: Vamos a la musiquita con Américo, ¿cierto?
1: Claro que sí,
2: saludos para la Eterna. La mañana.

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1: Radio Tropical Latina te da la hora. 10:02.
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0: 7 hermanos, por Dios. Saludos para Nanita, para la dueña de casa, para todas las manipuladoras también ahí que están trabajando a esta hora, para toda la gente del campo, la precotillera que está en sintonía de la Tropical Latina, la radio que llega toda la vida. Llueve, para, llueve. Así está en estos momentos aquí en la ciudad de Linares. ¿Cómo está Cauquenes? También nos comentan, nos mandan su mensaje al WhatsApp.
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2: Que te acompaña, señores.
0: Me parece muy bien ahí, don Fayo
2: Vargas. Los Global Phone, los Global Phone.
0: Saludos para los chiquillos ahí. Están en sintonía. ¿Se puede comunicar con nosotros, Fayo Vargas?
2: Al 73-247-2101.
0: Claro que sí, ¿eh? Y también a nuestro WhatsApp.
2: Al más 569-7520-5555.
0: Claro que sí, 55-55. Oye, saludos a nuestro amigo Ricardo, ¿eh? 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
0: 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Que tenga buen día, juez, amigazo, ¿eh? Que le vaya excelente. ¡Aló, buenos días!
3: Hola, buenos días,
2: Marcelo,
3: buenos días.
2: ¡Hola, mi
0: guacho!
3: ¿Cómo están?
0: ¡Tanto Marcelo. Tiempo, amigazo!
3: Sí, la radio, oiga, más de un mes que nos escuchaba,
0: oiga. Oiga, ¿y usted cómo está por ahí? ¿Bien o no?
3: Sí, con... más o menos ahí, con penita nomás.
0: Con pena, este. Bueno, no, en todo caso, toda la vida yo estaba con pena. Por
3: ya sabes que...
0: bueno, cuando dijeron, de... cuando dijeron que venga la pena, tú ya estás ahí con la pena esa. Ya.
2: Ay, no,
0: Marcelito, dígame una cosita, ¿está lloviendo por allá o no?
3: Sí, está lloviendo despacio, pero está lloviendo.
0: Ya, me parece bien. ¿A qué más saludar, amigazo?
3: Bueno, como Marcelino, todos los días, a usted en otro lugar.
0: Gracias, gracias.
3: A sus niños, al Botica, Cuba, a la Reina, a la Junta Radio RL, a la Camecita, a la Naí, Felicito, Tiquito, Dorito, Marco Pelado, los dos Marcelito.
0: Sí.
3: Pues Silvito, Dorito del Aire, con su amigo Pumiman. Amigo de la Repentud Santa Lucía, y acá de los carros de los colectivos, al Tesoro, al Pitbull, a Richard, a Roberto, a Lita, a todos, y a todos que tengan un lindo jueves.
2: Para ya, cada uno de la. Eso.
3: De todos los que llegan a la radio, oiga.
0: Claro que sí. Oiga, usted está trabajando, está en la casita.
3: Sí, estamos aquí trabajando acá en el estadio.
0: Ah, ya, ya.
3: Estamos haciendo cualquier cosita, pero estamos.
2: Oye, Marcelo, una consulta, pero por allá no está lloviendo fuerte, ahora me dijiste que está lloviendo piolita.
3: Está en piolita, pero anoche llovió fuerte, sí.
2: Anoche llovió fuerte.
0: Y con viento también, ¿no?
3: Con viento.
0: Sí, no, aquí también había bastante viento y bastante lluvia también. Oiga, Marcelito. Bueno, harto ánimo, no, alegría, no estoy tan triste, ¿no? ¿Para qué tan triste?
2: ¡Tiene que estar tranquilo!
3: Sí, oiga, todos los días me acompaña aquí en el estadio a su vuelta, conmigo, al lado, a mí,
0: sí,
3: bastante ahí.
0: Sí, me acuerdo.
3: Estoy solo acá en los años, tanto, ¿sabes?

0: señores. Para tus auditores de Cauquenes.
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0: ¡Aló!
2: Buenos días, mis locutores favoritos. ¿Cómo están ustedes? Gusto de oírlo, saber que también, gracias a Dios. Un saludito para el camionero Charlipapa, ¿cómo le llama el Maxi?
0: Sí, nuestro amigo Charlipapa, camionero, lobo del aire.
2: Cuídese mucho, lobito, sobre todo cuando ande carretera. Chao, chao, Marquita la Peguita, cuídense, chicos.
0: Vaya para la calera, va el amigo, así que saludos muy grandes y que le vaya excelente. Musiquita en la radio Calera toda la vida, liderando.

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1: 10:30.
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2: 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Solo para Patito Flores, para el amigo Apoyo y también para el amigo Brandon ahí.
3: Al amigo Gonzalo están también.
2: Trabajando los chiquillos.
3: Al amigo Gonzalo le mandamos saludos también, Gonzalo.
2: Al amigo Gonzalo, una verdadera máquina.
3: Una bestia.
2: No, sin competencia, señores.
3: Una bestia.
2: Sin competencia, con eso te digo.
3: Ya, hoy vamos a
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3: 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Saludos para el amigo Hernán, y le mandamos un saludo a Hernán Sin. Saludos para él, ¿ah?
2: Claro que sí, ¿eh?
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2: 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Oye, y nos vamos, por mi amigo.
3: Ahí.
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2: 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Recuerden que estamos con lluvia.
3: Con lluvia.
2: Llueve para llueve. Así vamos a estar ahí. Escuchábamos anteriormente el aguacero, ¿ah? Con los.
3: El aguacero.
2: Que no leer también estaban los peregrinos del amor también presentes en la pauta en esta jornada.
3: Los peregrinos.
2: Para que usted nos llame, señores, también se comunique con nosotros, saludando a los que están de cumpleaños, aniversario de matrimonio y también a las Brígida. Dice por aquí, hola Maxito, Fabito, un saludito, dice, de ahí el sector de Flor Oriente, en la comuna Hierbas Buenas, Bernardita, bueno, aquí está lloviendo, pero no mucho, ahí nos manda un video para ti, a ver. No, está lloviendo harto, mira. Allá en la comuna Hierbas Buenas. Ahí está, en el establo, están las gallinas y los gallos. Mira, Fabio, está lloviendo fuerte, ¿no?
3: ¿Eso dónde, gallo?
2: Ahí en Flor Oriente, ahí Flor, en la comuna de Hierbas Buenas. Está lloviendo bastante fuerte, señores, ¿eh? Saludo muy grande para ustedes, cuídense mucho. Bernardita, bueno, una gran auditora que siempre está ahí en sintonía. Era 95.3 en Linares, 910 AM en Talca y también la 103.7 de la FM en Cauquenes, ¿eh? Y lo que están online en Radio RTL Linares.cl. Oye, Marga, también un saludito ahí a la Chanorri que está en sintonía a esta hora. ¿Qué te pasó, Chanorri Landa? Mira. Oye, pero ¿qué tanta oscuridad, Chanorri, por Dios? ¿Qué te pasó hoy en Day con la depre, oye? Tanta oscuridad que se ve ahí, te cuentes para el oscurito. Saludos a la Fabiola y a la Chanorri que están en sintonía. de la RTL también. Saludamos a la gente del campo y la precordillera que nos sintonizan, Payo Vargas, en estos días donde no ha cesado la agüita, para de repente, llueve, días con lluvia, otro más, y nos queda bastante todavía, por lo menos de aquí hasta el sábado 1 de agosto, ¿eh? Nos quedan precipitaciones y vamos a ver también cómo se va a comportar el próximo mes, que es el mes de los gatitos, que ya se acerca, señores, ¿eh? El mes de agosto, así que hay que prepararse. Te acompañamos desde Linares para toda la región del Maule. Aquí es el gran Liderando.
3: Liderando la mañana.

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2: Y 58 minutos.
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7: 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Me despido, cuídese mucho, hasta pronto.
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1: Una manzanita sabrosona hasta ahora de la mañana en la Tropical Latina, siendo las 11 con 15 minutos y medio. 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
2: 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Saludos para el amigo Ricardo, ¿eh? Oye, amigo Ricardo, ¿se está escuchando, no? ¿Está escuchando, Ricardo? Ricardo, eso que a usted le preguntaron o le dijeron, a mí también me lo dijeron un día. También, por si acaso.
1: También, sí. Bueno, vaya, quédate aquí. No, ya. Estoy muy lejos, quédate más cerca.
2: Amigo Ricardo, ¿se está escuchando, no?
1: Sí, pues, quédate más para adelante, oye.
2: Eso que usted le comentó al Maxi, a mí también me lo dijeron tiempo atrás, ya.
1: Y lo van a seguir diciendo,
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1: ¿Para qué?
2: Todo tipo de publicidad. Oye, espacio también para... Bueno, este quiere meter full track, bueno, ¿y a dónde va a meter más autos si este quiere meter full track también adentro?
1: No sé, creo que está pensando en hacer un segundo piso.
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1: Oh, no, este no pierde, no pierde pedazo de terreno este, ¿eh? Oh. Imposible, socio.
2: Está bueno, va a hacer el loteo.
1: Se pone ahí a pensar y dice, ¿cómo lo junto más, tío? ¿Cómo lo junto más para poder poner más todavía? Mientras más mejor. Buena, gatito. Ande, bueno. 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Saludos para los amigos ahí, ¿eh? 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Oye, saludos a la tía que está, pero una experta en redes sociales, ¿eh? Oye, sí, hoy hace videos, cuestiones por aquí y por allá, pero me gusta esa parte, ¿sí? Póngale nomás, cuando se sienta segura nomás, se pone todo el talento ahí de la tía Polonia. Un gran saludito para usted ahí que está en sintonía. ¡Aló!
3: Hola, Maxito, hola, Fabito.
2: Hola, mi niña.
3: Un buen día para ustedes dos. Un gracias. Saludo grande para su familia, para toda la gente que está en sintonía, a la señora Jimenita, al Tejita, al Guarencito, a Marquitos Pelao,
1: Marquitos,
3: a Marcelito
1: Pelados
3: de Cauquenes,
1: ya, miña,
3: a mi amiga Mercedes Campo, al Silvito con su señora María Inés.
1: Saludos para ellos también.
3: Que me queda Don Víctor, a Don Gerardo, a Tito Techito Amarillo,
1: ya,
3: bueno, a todos los que escuchan el programa, ya. Aquí llueve y para, así está, y corre un poquito de viento, pero no tan fuerte.
2: El gallo.
1: Claro que sí, oiga.
3: Ya, Maxito, Silvia Quiroz de las
1: Tostas. El gallo de la pasión.
3: Chao, que tengan una linda jornada.
1: Silvia Quiroz, saludos, me encanta para usted. Mire, aquí también llueve y para. En este momento está lloviendo aquí, pero a todo ritmo. Así que póngale. Oye, saludos para la gente de Cauquenes, también que se comunique con nosotros. Y ahí para saber cómo está Cauquenes allá en la 103.7.
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1: Creo que sí, le acompañamos. 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
1: Para todos los auditores chiquillos, ¿eh? Recuerden, para toda la gente que está trabajando en el comercio, les saludamos a esta hora y disfrutamos de la gran programación. 95.3, ¿eh? Con póngale esta jornada de lluvia. Recordarles que para mañana no hay precipitaciones, señores, ¿ah? Para mañana no. Así que hay que estar muy atentos con todo eso. Saludos cordiales y le acompañamos en la Radio Calica toda la vida.
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1: La señal horaria en RTL.
2: 11 y 29 minutos.
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1: La temperatura del momento 12 grados a esta hora, con cielos cubiertos y precipitaciones a esta hora. Precipitaciones de verdad, sí, a esta hora. Sí, no, está lloviendo, pero a ver, a todo ritmo. Aquí en la ciudad de Linares a esta hora. Nos queda lluvia, bastante lluvia, señores. Recuerde que va a parar, va a llover, va a parar. Así va a estar durante esta jornada. Para mañana no esperamos precipitaciones, sino parciales. Para la jornada de mañana ya estarían de vuelta las precipitaciones para el día sábado, que van a estar inestables. También el día domingo, bastante precipitaciones para el lunes, para el martes, para el miércoles. El miércoles esperan 2 milímetros, se puede cambiar. Después vuelve el jueves, viernes y sábado nuevamente. Toda esta semana y toda la que viene, señores. Así que a prepararse. Oye, una rica sopaipillita, alguna cosita, unos porotitos, alguna cazuelita para la jornada del día de hoy. Oye, para los fanáticos del fútbol también, recuerde que hoy hay partido, ¿ah? Sí, pues, por la Sudamericana. A eso de las 20-30 horas, sí, juega Boca Juniors con O'Higgins, ¿ah? Son partidos de ida y vuelta, señores. Y la próxima semana, el jueves 30, a las 8:30 de la tarde, también aquí en juegan en Rancagua. Así que para los fanáticos del fútbol, recuerde, solamente puede verla por Disney o por de Sport también, ahí en las plataformas solamente pagadas para ver el partido. Si hay una por ahí, alguna que tengan ahí también, para que lo puedan ver tranquilamente. Oye, tengo una buena, tengo una aplicación muy buenaza para todas estas cuestiones. Oye, el set de ella todo color, ¿eh? Los fanáticos del fútbol, señores, también, porque hay partidos el día de hoy y ya comienza, vuelve toda la normalidad, ya que se acabó el mundial, después de toda la controversia de que se dejaron perder, se dejaron ganar, de que Argentina vale de aquí, vale poco, de tantas cosas que se han hablado, tan dicho, pero ya se está volviendo a la normalidad de todo lo que es el fútbol, señores, que comienzan los campeonatos nacionales e internacionales también. Para los equipos chilenos que están jugando Copa Sudamericana y también Copa Libertadores y mucho más, pues, señores. Así que a prepararse, eso para los fanáticos del fútbol. 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
1: 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Espectacular, ¿eh? Don Fayo Vargas a esta hora, mira, mañana lo que queda, faltando 9 minutos para el mediodía. Señora Pati, ¿cómo está? Buenos días.
3: Buenos días, Maxito.
1: ¿Cómo está,
3: buenos
1: mi niña?
3: Buenos días, Fabito. Aquí estamos con todavía lluvia. Todavía puedo decir buenos días.
1: Lluviendo con lluvia.
3: Bueno, eso es claro, 20 para las 12, eso.
1: Sí, voy
3: a... Oiga, espero que tengan un excelentísimo día.
1: Igualmente, para usted.
3: La verdad, me desperté hace muy poquito.
1: Mejor para el cáncer, mi niña.
3: Me desvelé anoche con el viento, no.
1: No, yo dormí estaba con el demasiado... era, mamá. Pero es este, menos mal.
3: Me sentía muy, muy fuerte. Mi niño, sigo en sintonía, si Dios lo quiere.
1: Cuídese, cuídese, que le vaya bien.
3: Así que a la tarde nos escucharemos.
1: ¿Qué viene el almuerzo ahora, oiga?
3: En la feria de las pulgas y en la tardecita de...
1: Ya, ahí me avisa que hay almuerzo para
3: el día de hoy, pisculito, ¿ya?
1: Me parece bien. Oiga,
3: no voy a... A ver, creo que no voy a sacar almuerzo, así que...
1: Ah, no hay almuerzo, tía.
3: Ni pienso hacer.
1: Oh, lo que quedó. Vinito,
3: chao, que lo estén que bien y muchos, muchos cariñitos para ustedes y para todos.
1: Lo que quedó, lo que el viento se llevó, como se puede, ¿no? O lo que quedó, solo muy grande y la señora Pati que siempre está en sintonía para que se va a levantar, si está lloviendo a todo ritmo, oiga. A esta hora, y la lluvia va a estar así, como les dije, hay pulsos de agua que vamos a tener durante el día. De repente va a llover poco, va a parar, pero en estos momentos están tirando, ahora dieron la llave con ganas. Van como unos 10 minutos más o menos que dieron la huella con ganas, señores. Así que a todos los amigos automovilistas, a los amigos de ahí de la San Ambrosio, a los colectivos, a los retaxis, a manejar con mucha precaución. Y la gente también, a los peatones también, a cruzar las calles con precaución también. ¿Qué le pasó?
3: No, tal vez lo piense y haga almuerzo.
1: Ya, saludos cordiales, que le vaya muy bien. Saludos para todos nuestros auditores que están en sintonía. El Linares, el Talca, Cauquenes y también los que están online en Radio RTL de Linares.

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1: Las 12 del mediodía y 3 minutos.
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1: Hola, bueno, pasillán, pasillán, pasillán. Fiesta para rato, harto ritmo, harto sabor para la jornada de tarde ya, donde estamos presentes junto a ustedes desde Linares para toda la región del Maule. Oye, contarles una vez que pase esto de las precipitaciones o todo lo que son los nublados, estos sistemas frontales, chiquillos, ya cuando se vaya despejando algún día de esto ya, vamos a ver una precordillera bastante nevada, bien bonita, espectacular. Para que estemos atentos a eso, ¿eh? Porque es así, está nevando bastante para la precordillera, y una vez que ya después esté despejado, se va a ver algo extraordinario, ¿eh? Algo que hace tiempo que no veíamos, ¿pa? El año pasado miramos la cordillera y la veíamos, oh, ¿qué pasó ahí? Pero este año, fuera de todas las cosas que han pasado, va a ser algo diferente. Y se va a notar una vez ya, cuando tengamos esos aires de septiembre, esos airecitos ya a primavera, a 18, ya toda esa cosita, ¿eh? Claro que sí, atentos con eso, señores. 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

0: Son las 12 del mediodía y 32 minutos.
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8: 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Me despido, cuídese mucho, hasta pronto.
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1: Oye, tenemos tendencia de agua por lo menos hasta las 21 horas, a lo mejor un poquito más. Ah, no, habla Marcelito desde Cauquenes. ¿Cómo está la cosa?
2: Mire, el viento está acá fuerte, mire, escuche.
1: Ay, oye. Cero de cuidado de dejarte el viento, oye. Ya saludo para la gente de Cauquenes. Oye, a esta hora también bastante lluvia aquí en la ciudad de Linares. Tenemos tendencia, como les digo, hasta las 21 horas, lluvia de distintas intensidades en esta jornada. Así que a prepararse, nada que hacer, nada que hacer. Me comentan por ahí, mandan fotitos del centro de la ciudad porque hay Independencia, calle Maipú ahí. No anda prácticamente casi nada de gente. Es una cosa de lógico, por la lluvia, el viento. Si la gente no tiene que salir, bueno, lamentablemente se quedan en la casita, pero... Ahí estamos a nuestros auditores que están en sintonía comentándole lo que está pasando en la región del Maule. Don Fayo Vargas, algo que comentarme por ahí antes de despedirnos. Gracias, muchas gracias. Así de gusto. Que estemos bien, que estemos contentos, que estemos felices cada día para acompañarles en la RTN. ¿Tiene una visita, alguna cosita por ahí? Don Fabio, a esta hora... Para que usted nos diga qué es lo que está pasando por ahí también. Bueno. Porque pasan cosas por todos lados.
3: Aparte el rescate del chino.
1: Claro, el chino ahí, oye.
3: Oye, mira,
1: está el loco bueno.
3: Nosotros sin querer ayer nos acordamos con el Maxi de una irresponsabilidad que hasta el momento, pero después supimos la magnitud de la irresponsabilidad.
1: Claro, como... O sea, ahora imagínate después de darse cuenta de todo lo que pasó.
3: La magnitud de esa irresponsabilidad. Y donde uno se da cuenta que muchas veces... Nuestros equipos de rescate arriesgan sus vidas, se ocupan recursos, en este caso fiscales y todo eso. Imagínense, ese rescate de ayer de estos muchachos salió más de 10 millones de pesos.
1: Ya, ¿y ahora quién va a pagar eso?
3: Lo financiamos todos los chilenos.
1: Es que no, pero... estaban diciendo quién va a pagar eso, de todas maneras.
3: Bueno, pero que eso se va a hacer, claro, ahí no creo que lo hayan... Porque, a ver, escuchemos bien una cosa. Cuando hay un rescate real... Sí, escúchamelo, rescate, la gente no está pidiendo quién lo paga, no, eso no hay que pagar, eso es un rescate. Sí. Voy al hecho de ahora que se habla metafóricamente quién lo paga, porque en el fondo, claro, hubo que hacer el rescate, son seres humanos, pero vamos al hecho de la irresponsabilidad.
1: Claro.
3: Si no es que cuando hay un rescate le estén cobrando a la gente que rescataron, no, eso no ocurre, no.
1: No es contra la gente que aislada, o hay un desborde en un río, algo
3: hay un
1: así,
3: gasto,
1: es un rescate, claro.
3: Pero lo que vamos ahora de que
1: es un rescate el porque tipo de ellos, cosa que ellos pasó, lo provocaron, es decir, en este caso, ellos provocaron eso.
3: Pero sí, eso es.
1: Claro, porque ellos subieron, ellos provocaron eso, sabiendo que tenían que subir.
3: Ahora, más encima, la situación.
1: Oye, pero ¿sabes qué he visto?
3: Por
1: la
3: eso
1: gente muy
3: hay que tener mucho cuidado cuando uno sale, con quién sale, lo que anda haciendo. Oye, pues cuando muchos andan algo. Algunos por ahí en la maldad, y después la maldad se transforma en otra cosa, y queda la escoba y se les pilla. Por eso te digo, aquí hay responsabilidades tremendas de ambas partes.
1: De todo.
3: La cual yo no comparto bajo ningún... No, Blanca Paloma jamás he sido.
1: No, nadie, pues.
3: Blanca Paloma jamás he sido. No. Pero me portó bien.
1: Oye, también el auto estaba por encargo de robo.
3: Más encima, o sea, todo mal.
1: Todo mal.
3: El chino, todo mal.
1: Oye, Chinito Gón.
3: Partiendo de las fotos con filtro que está...
1: Oye, pero... Ya, bueno.
3: O sea, una cuestión que iba a pasar piola, se enteró todo Chile.
1: No, y aquí olvídate.
3: Entonces,
1: los memes andan a la orden del día.
3: Por eso hay que tener mucho cuidado en todas las cosas. Portémonos bien, señor, caminemos por el camino, como dice el Maxi, camino del Señor, por la luz, el sendero de la luz.
1: Claro que sí.
3: No tropezar ni caer.
1: Te paras, te limpias y sigues caminando.
3: El máximo de tú, si tropiezas, se cae, se limpia y sigue caminando.
1: Exactamente. Igual que Don Fayo Vargas.
3: Igual que todos. Oye, dice que todos tenemos tejado de vidrio, ¿para qué no vemos a los gitanos y todo? Pero bueno, hay que portarse bien. Hacer. Cuídense mucho, que esté muy bien. El Maxi, ya, ¿tú dijiste que iba a seguir lloviendo un rato?
1: Sí, no, por lo menos está inestable esta cosa, así que ahí se puede esperar cualquier cosa durante la tarde. Que llueva, que pare, que siga lloviendo, nada se sabe, chiquillo, porque esta cosa es así. Oye, nos vamos, le damos las gracias por la sintonía, se vienen las noticias, lo dejamos como día jueves, la Feria de las Pulgas, la tarde en familia, el Alma Ranchera y también Potencia Atómica. Se cuidan mucho, estén muy bien, que Dios los bendiga, como siempre presente junto a ustedes, deseándoles lo mejor, Claro que sí, esto fue El Liderazgo.
3: La mañana.
1: Se cuidan, chao.

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0: por los vecinos, por personas del sector, y que lo amenazaban a través de redes sociales, directamente. Ah, amenazas que iban en distintos tonos y que claramente ya logró ser aprendido por la Policía de Investigaciones luego de bastante tiempo, ¿eh? De harto tiempo que era buscado. Así que ahí ya se saca de circulación a este individuo apodado el Mugre, claro, así le decían, y que habría sido también partícipe o el protagonista de varios robos en el sector ahí. Así que los hechos más lamentables que advierten, ¿no es cierto?, son estos hechos de índole sexual, y que incluso han dado a conocer que no solamente hay una sola víctima, que hay varias personas más involucradas, menores de edad, incluso parejas de hijas de una pareja que habría tenido, y que en este contexto también habría tenido esta misma compostura, ¿no? Pues bien, ya vamos a estar analizando más informaciones respecto de lo que está aconteciendo ahí. Bueno, y esta mañana se generó un accidente de tránsito en la ruta J60, a la altura del kilómetro 23, en donde un vehículo particular, una camioneta, colisionó por la parte posterior a un camión recolector de residuos domiciliarios, un camión de la basura. ¿Ah? Los típicos camiones de la basura, pero lo colisionó por la parte posterior, generando daños en la estructura del vehículo menor y dejando a su conductor con lesiones. Hasta el lugar debió movilizarse equipos de emergencia de la comuna de Rauco para poder de alguna manera atender a quienes resultaron con lesiones producto de este lamentable accidente. Y una patrulla mixta de Molina detuvo a presuntos involucrados en un robo y recuperó especies robadas en la localidad de Pichingal. El procedimiento permitió ubicar a sujetos que habrían sustraído objetos desde un galpón cercano al lugar del delito. Además, el municipio brindó apoyo social y atención médica a las personas afectadas. Una patrulla mixta de Molina, integrada por el personal de seguridad pública municipal y de carabineros, logró detener a los presuntos responsables del robo que afectó durante la jornada de ayer a una vivienda en el sector rural de Pichingal. Durante las diligencias, los funcionarios localizaron las especies sustraídas en un galpón cercano al sitio del suceso, permitiendo su recuperación. El procedimiento continúa en desarrollo y todos los antecedentes fueron puestos a disposición de las autoridades competentes para continuar con la investigación. Paralelamente, durante la mañana, equipos municipales acudieron hasta el lugar del domicilio afectado para entregar ayuda social a las personas damnificadas, además de realizar un completo chequeo médico a quienes resultaron afectados por este incidente. Las diligencias continúan para esclarecer completamente los hechos y determinar las responsabilidades correspondientes. Nos vamos para Nancagua, esta información que nos llega por el sector de Cunaco, en donde la Policía de Investigaciones detuvo a dos mujeres por microtráfico de drogas. El procedimiento permitió desarticular un punto de venta de drogas e incautar más de 60 envoltorios y sustancias ilícitas, además de elementos utilizados para su comercialización. Detectives del equipo Modelo Territorial Cero de la Brigada Investigadora Criminal Santa Cruz detuvieron a dos mujeres chilenas dedicadas al microtráfico de drogas tras ejecutar una orden de entrada y registro de un inmueble ubicado en el sector de Cunaco, en la comuna de Nancagua. Durante el procedimiento, los oficiales lograron incautar más de 60 envoltorios de drogas, entre ellos cocaína base y de clorhidrato de cocaína, además de teléfonos celulares, un dosificador y una balanza digital, elementos que presuntamente eran utilizados para la dosificación y la comercialización de las sustancias ilícitas. Los imputados fueron detenidos en el lugar y posteriormente puestas a disposición del tribunal para su respectiva formalización por la infracción a la ley 20.000 que sanciona el tráfico ilícito de estupefacientes, drogas y sustancias psicotrópicas. Condenan a más de 4 años de cárcel efectiva a hombre por difundir imágenes íntimas y amenazar de muerte a su expareja en la capital de la región de O'Higgins. El Tribunal Oral en lo Penal de Rancagua acreditó que el condenado captó fotografías privadas sin consentimiento, las difundió por redes sociales y correos electrónicos, además de amenazar reiteradamente a la víctima tras el término de una relación. El Tribunal de Juicio Oral en lo Penal de Rancagua condenó a J.A.P.P. a 4 años y 187 días de presidio efectivo, además del pago de una multa de 12 UTM como autor del delito consumado de captación y divulgación de imágenes privadas. Asimismo, fue sentenciado a 300 días de reclusión efectiva por el delito consumado de amenaza simple. El fallo, adoptado de forma unánime por los magistrados Mariano Rubio, Felipe Cortés y Paola González, estableció además que las penas accesorias de inhabilitación absoluta perpetua para derechos políticos e inhabilitación absoluta para ejercer cargos y oficios públicos durante el tiempo de la condena, junto con el pago de las costas del proceso. El tribunal dio por acreditado que entre enero y abril del 2022, mientras mantenía una relación sentimental con la víctima, el condenado tomó fotografías de la mujer desnuda sin su consentimiento, incluso cuando ella dormía. Posteriormente, tras el término de la relación, difundió dichas imágenes entre diciembre del 2022 y el primer semestre del 2023 a través de redes sociales y correos electrónicos. La sentencia también estableció que el 10 de abril del 2023 la víctima comenzó a recibir correos electrónicos con amenazas de muerte en los que el imputado le escribía frases como, comillas, te voy a secuestrar, ya verás, te voy a matar, te voy a drogar, no te dejaré tranquila hasta que estés muerta, voy a subir tus fotos íntimas a las redes sociales tuyas, cierre comillas, declaró. En la resolución, el tribunal concluyó que el acusado captó las imágenes en un contexto privado y posteriormente las divulgó sin autorización, enviándoles a familiares de las víctimas y publicándolas en redes sociales, incluso hackeando una cuenta de Instagram de la afectada para ofrecer falsamente servicios sexuales utilizando las fotografías íntimas. Respecto del delito de amenazas, los jueces establecieron que el imputado envió reiterados mensajes a través de perfiles falsos en redes sociales, amenazándola de muerte a la víctima, agrediéndola físicamente y de provocar daños en su vivienda, con el propósito de infundir temor, objetivo que, según el fallo, logró concretar. La sentencia también destacó que el prolongado hostigamiento fue corroborado por la madre y la actual pareja de la víctima, quien declararon sobre el impacto que provocaron las amenazas y el constante acoso que sufrió durante varios meses. Hecho completamente lamentable, ¿no? Y hoy día, como tenemos teléfonos al alcance de la mano para fotografiar y subir de manera inmediata, ¿no es cierto?, al internet toda imagen de cualquier índole, lamentablemente terminan en este tipo de casos. Vamos a una pausa, 1:15, ya volvemos.
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0: Una de la tarde con 18 minutos. Destacaron el apoyo a deportistas curicanos desde el Consejo Municipal de Curicó. El presidente de la Comisión de Deportes del Consejo Municipal, Edgardo Reyes, destacó los nuevos aportes aprobados de forma reciente para ir en apoyo de atletas locales que dentro de los próximos días representarán a Curicó en eventos internacionales, tanto en el tiro con arco como también en las artes marciales. En la oportunidad explicó Edgardo Reyes, las subvenciones municipales fueron otorgadas al club Buchillo Dojo, cuyos integrantes competirán en el Campeonato Panamericano de Kickboxing en la ciudad de Olmué, y el arquero Antonio Chaparro, quien participará en el Campeonato Mundial de dicha disciplina deportiva en los Estados Unidos. Escuchemos las declaraciones del concejal Edgardo Reyes.
1: Puede parecer un aporte pequeño frente a los altos costos que implica viajar y competir, ¿no? Pero también es una señal potente porque Curicó reconoce el esfuerzo de quienes con disciplina, con sacrificio, con constancia, llegan a representar a nuestras comunas y a Chile en escenarios internacionales. Siempre he creído que apoyar el deporte es una de las mejores inversiones que podemos hacer como ciudad. Cada joven que se esfuerza por cumplir un sueño deportivo también es un ejemplo para otros niños y niñas y una esperanza para poder construir una comunidad más sana, más unida y con más oportunidades. Por eso voté con mucha convicción a favor de estas subvenciones.
0: Bueno, junto con manifestar sus mejores deseos, los deportistas recibieron los aportes municipales. El concejal Edgardo Reyes destacó los esfuerzos hechos por la Municipalidad de Curicó a través de la Corporación de Deportes, justamente en ir en ayuda de quienes representan a la comuna en distintas disciplinas.
1: Espero que este sea un paso más para seguir fortaleciendo el apoyo municipal al deporte y para que ningún deportista vea truncado su sueño por falta de recursos. Así que Antonio Chapar, Club Buchido Dojo, y a su familia, bueno, les deseo el mayor de los éxitos. Gracias por llevar con orgullo el nombre de Curicó y sepan que toda la comuna estará alentándolo.
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0: Lluvias en los sistemas frontales. Curicó lidera la asistencia escolar en el Maule y refuerza su compromiso con la educación municipal. La comuna alcanzó un promedio de asistencia del 94% durante el primer semestre de 2026, el mejor registro entre las 30 comunas de la región del Maule. Bueno, Curicó se posicionó como la comuna con la mejor asistencia de la educación municipal en la región del Maule durante el primer semestre de 2026, alcanzando un promedio superior al 94% entre las 30 comunas de la región. El resultado fue destacado por el Seremi de Educación del Maule, Cristian Letelier, durante una reunión sostenida con el alcalde de Curicó, George Bordachar, y representantes del Departamento de la Administración de la Educación Municipal. En el encuentro participaron además el director provincial de Educación, Miguel Ángel Aguirre, representantes del DAEM de Curicó y de la presidenta de la Comisión de la Educación del Consejo Municipal, Ivette Cheire. La instancia permitió destacar el trabajo desarrollado por la Educación Municipal de la comuna, tanto en materia de asistencia escolar como en la capacidad de respuesta frente a las recientes contingencias climáticas. El alcalde George Bordachar valoró el reconocimiento entregado a las autoridades regionales y destacó los avances alcanzados por la educación municipal. El Seremi trae buenas noticias para Curicó, nos comportamos bien, tenemos buenas matrículas, buena asistencia y contamos con 13 colegios con excelencia académica. Además, este periodo de crisis que hemos vivido, digamos, por las condiciones climáticas, ¿no? También han generado un trabajo importante por parte de las autoridades. Escuchemos lo que dijo el Seremi de Educación, Cristian Letelier, quien agradeció la gestión realizada por el municipio y del DAEN de Curicó.
1: Efectivamente, estamos acá para agradecer la gestión que ha hecho el alcalde como sostenedor de la comuna de Curicó, a su equipo DAEN, y en particular por la buena gestión anticipatoria frente a lo que tuvimos recientemente en cuanto a lluvias. Tenemos nuevos frentes de mal tiempo y hemos visto que Curicó está muy bien preparado para sostener la educación pública, atender a sus niños, entregarles todas las herramientas que ellos necesitan todos los días. Y además, reconocer un elemento que es muy importante para los colegios, que es la buena asistencia que Curicó tuvo durante el primer semestre, un 94% de asistencia promedio, lo cual ratifica la buena gestión, el buen trabajo que se hace de parte de la comuna, de sus equipos, de sus directores, de su equipo DAEM, y el apoyo como sostenedores que le entregan a los colegios, lo cual creemos que es muy importante reconocer, seguir dándole el valor correspondiente, porque cuando hacemos buena educación pública y tenemos buenos sostenedores, tenemos que reconocerlo. Así que valoramos el esfuerzo que se hace acá y esperamos seguirlo reconociendo. Visitaremos muchos colegios durante este segundo semestre porque creemos que Curicó hace un muy buen trabajo.
0: La autoridad regional también destacó el desempeño de la comuna en materia de asistencia escolar, calificándole como un reflejo de la gestión educativa eficiente. Curicó registró durante el primer semestre en promedio la asistencia del 94%, lo que ratifica un buen trabajo que desarrollan los equipos directivos. Durante la reunión, el alcalde George Bordachar reiteró su posición respecto al futuro de la administración de la educación comunal, manifestando su intención de mantener el sistema bajo la gestión municipal. Queremos mantener la educación. Se le ha ratificado nuevamente a la Seremi de Educación.
2: Agradezco a Cristian Letelier que nos haya visitado, también al señor Aguirre, director provincial de Educación, con nuestro DAEM, nos acompañó también Ivette Cheire, nuestro presidente de Educación. Estas son las cosas positivas que queremos seguir trabajando por la educación de los niños curicanos. Queremos mantener la educación, se lo ratificaba nuevamente al Seremi, él trae buenas noticias para Curicó, nos comportamos bien, tenemos buena matrícula, buena asistencia. Tenemos 13 colegios de excelencia académica y también en este periodo de crisis que estamos viviendo en la parte fluvial, hemos estado, afortunadamente, pasamos muy bien, nuestros establecimientos cumplieron todo, así que puras cosas positivas hoy día, y le he ratificado que yo, como yo, Bordachar, alcalde de Curicó, no quiero entrar a los CELEP. Es una decisión que hemos tomado desde el Departamento de Educación. Creemos que podemos sostener la educación, mantenerla y mejorarla, como lo estamos haciendo con el tiempo atrás, fusionamos colegios, hicimos un tremendo trabajo, le damos mejor calidad a los niños, estamos haciendo todas las cosas positivas para nuestros niños curicanos, así que vamos a seguir trabajando con las ministras, con el director de la DEP, Pedro Larraín, ahora Cristian Letelier está acá visitándonos, así que todos estamos trabajando, por lo menos en lo personal, para que no pasara lo de CELEP.
0: Bueno, finalmente el jefe comunal sostuvo que la administración municipal cuenta con las capacidades para continuar fortaleciendo la educación pública local. Podemos sostener la educación, mantener

0: y seguir mejorándola como lo hemos venido haciendo, y hemos realizado un gran trabajo en nuestros establecimientos. Estamos entregando la mejor calidad educativa a los niños y niñas de Curicó. Vamos a seguir trabajando con las autoridades, pero también defendiendo la continuidad de nuestra educación municipal, concluyó la autoridad. Vamos a Talca, vamos hasta la capital de la región del Maule con Miguel García, quien tiene información a esta hora. Buenas tardes, Miguel.
1: ¿Qué tal? Buenas tardes, don Sergio Parte Núñez, en la zona de Florido. Llueve intensamente a esta hora de la tarde acá en la capital de la región del Maule. Hace poco rato, Sergio, estuvimos con Carlos Bernal, el director general de Senapred, que van a tener ya a esto de las 15 horas una intensa reunión junto al delegado presidencial Juan Eduardo Prieto, las distintas autoridades de los seremi, para ir evaluando este sistema frontal intenso que se está desarrollando y que se va a permanecer incluso no solamente el fin de semana, sino que se estaría prolongando la próxima, es decir, muchas lluvias en la región del Maule. Hasta este minuto, señalaba Carlos Bernales, no hay afectaciones, diríamos, hay una zona pítica fatal que se produjo, recordamos, el pasado fin de semana en Curepto por subversión, un trabajador de una empresa eléctrica, contratista de la CGE, que muere en Curepto, tercer arrastrado junto a la camioneta. No se han tenido personas albergadas, recordar que hay algunas afectaciones de viviendas que se han detenido, especialmente el temporal de la semana pasada. No hay personas, familias albergadas, los ríos están en su cauce normal, pero con bastante agua, señalaba Carlos Bernales. Y esta tarde en Curicó se va a desarrollar esta reunión que va a sostener el delegado presidencial junto al resto de las autoridades, Carlos Bernales, de Senapred. Y a eso a las 4:30 se van a entregar ya mayores antecedentes sobre las consecuencias, cuánta lluvia va a caer, serán muchos milímetros de agua, hay vientos y lluvias que también se van a generar, y la próxima semana también viene otro sistema frontal que va a permanecer, diríamos, casi parte de la próxima semana, considerando que se reinicia el fútbol, pero aparentemente se podrían suspender hasta los partidos que ya no se pudieron jugar por el campeonato, la Copa del Mundo, el caso de Curicó, por ejemplo, o también de Rangers de Talca, que tenía previsto el partido para este domingo a las 12 del día en el fiscal frente a Deportes de Copiapó. Llueve intensamente esta hora. En materia policial, Sergio, indicar que durante esta jornada va a ser puesto a disposición de juzgados de garantía de Talca este sujeto de 23 años que atentó contra su madre de 50, la parametó al interior de la casa de habitación porque le pidió plata para comprar drogas, seguramente sus adicciones, que le entregara especies. La madre se opuso, vacunarme a fuego, la intimidó, la amenazó de muerte. La madre, con fingiendo que pedía una pizza, llamó al cuadrante de carabineros en la tenencia Talca Oriente, información que entregamos en exclusiva esta mañana y que ya se ha revelado a través de los distintos medios de comunicación y que manejaba solamente este departamento de prensa de RTL, incluso durante la madrugada, y que la ya con mayor antecedente la pudimos entregar ya en las primeras horas de hoy, fingiendo que pedía una pizza. Y de esta manera, carabineros de la tenencia Talca Oriente pudo escuchar su testimonio, le señaló ya con voz baja de que estaba siendo amenazada con arma de fuego su hijo, y le señalaba incluso de que le trajeran chocolate, aparentando que su casa tenía ese color café, pedía una pizza, que la puerta iba a estar abierta, y cuando llega carabineros ingresa brutalmente al interior y logran detener a este sujeto, salvando san y salva a esta mujer que vivió un momento de terror, derivada hasta dentro asistencial para constatarles. El sujeto va a ser formalizado o ampliar su detención por el delito de porte ilegal de arma de fuego y amenazas de muerte en contra de su progenitora. La droga, el alcohol o la droga hacen de estos jóvenes perder la noción, incluso ya amenazando a sus padres para que les den dinero, o simplemente roban en su casa, habitación, venden las especies, y hay inescrupulosos que cambian lo que les venden, lo que les entregan, pertenencias de su casa, habitación, por drogas. Increíble, ¿eh? Como están los narcotraficantes, los microtraficantes que se aprovechan de esta situación. Afortunadamente, sin consecuencias mayores. Recordar que también una persona adulta, masculino, perdió la vida en el estero Piduco, fue encontrado en un parque, Pablo Neruda, así se llama, en calle 2 Sur, frente al Jumbo, en pleno centro de Talca, donde personas se percataron. Bueno, es un caso que no queremos redondear, pero atentó contra su vida, lo desataron, el vínculo que tenía en su cuello, lamentable, pese a todos los esfuerzos, ya que el SAMO se encuentra a pocos metros del lugar, se prestaron los primeros auxilios de reanimación, lamentablemente falleció, y el cuerpo fue levantado tras las pericias de la brigada de homicidios de la Policía de Investigación de Talca. Un caso, entonces, la depresión muchas veces de personas que atentan contra su vida. Este caso terminó lamentablemente con consecuencias fatales. Varios accidentes de tránsito sin consecuencias mayores. Aumenta el caudal del río Claro, no está desbordado. Sergio, recuerde usted que la semana pasada, el día fin de semana, comenzaron a viralizar algunos videos de Ide Coronoso, estas redes sociales que nacen de la noche a la mañana y que actúan bajo más absoluta impunidad, clandestinamente, y la gente les compra, increíble, ¿eh? Una cantidad pero impresionante de redes sociales que aparecieron con un micrófono, un pompón, prensa, periodista, y hoy día lanzan noticias que muchas veces son totalmente falsas. Por eso hay que estar siempre atento a las informaciones, a los medios de comunicación que son acreditados como Radio Tropical Latina y los varios medios de comunicación que están diseminados en la región del Maule. El resto, hay que tener mucho cuidado con estas redes sociales porque lanzan noticias falsas. Muchas veces la gente cree en estas noticias, como ocurrió con el desborde del río Claro, que no era tan efectivo. Don Sergio Barti Núñez, mi amigo personal, y como dice Carlos Chero, hasta un nuevo reporte. Todo muy buenas tardes.
0: Buenas tardes, Miguel. Gracias con las informaciones desde Talca.
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0: Bueno, hay una cierta preocupación de las autoridades, ¿no es cierto?, con la elevación de la isoterma cero, y que podría generar lluvias en sectores cordilleranos donde precisamente hasta ahora hay nieve. Y claro, en este instante, según los reportes que tenemos junto a nuestro colega Nicolás Figueroa, estamos observando que en la parte alta de la cordillera, y con imágenes que me llegan directamente con el contacto personal que tengo en mis redes sociales, está lloviendo en este minuto en la parte del sector de los Maitenes, en donde está inmensamente nevado, más arriba de la mina todavía, sector de mucho antes de llegar a San Pedro de ahí en la alta cordillera, en el paso de aquí a la altura de Romeral, ¿no? Nicolás Figueroa, ¿cómo estás? Buenas tardes.
1: Buenas tardes, Sergio Peñalosa, buenas tardes a toda la audiencia de la red RTL. Así es, Sergio, una situación que preocupa, llama un poco la atención. Mira, a esta hora tenemos 10.7 grados, 11 grados de temperatura, está lloviendo intensamente en la ciudad de Curicó, llueve fuertemente, ya van más de 4 milímetros precipitados solamente durante esta jornada, y ya con esta nubada que está cayendo podríamos fácilmente superar durante esta tarde los 10, 20 milímetros que se esperan que pueda caer de aquí ya a la noche, derechamente. Pero llama la atención lo que tú estás mencionando, Sergio, la isoterma cero, que es el punto donde está el cero grado, y ahí comienzan los números negativos, temperaturas bajo cero, donde cae nieve, y posteriormente los positivos, donde llueve. Le cuento, Sergio, que en este minuto la isoterma cero está bordeando los 2.300 a 2.600 metros. ¿Qué quiere decir esto? Tenemos nieve acumulada a 1.500 metros de altura en la cordillera, por lo tanto, si llueve a los 2.600 grados, metros de altura, básicamente toda la nieve que está bajo los 2.600 metros a los 1.500 metros de altura podría sufrir este derretimiento producto de la lluvia que está cayendo en este minuto, lo cual podría ayudar a escurrir gran cantidad de esta nieve que se transforma a fase líquida y podría caer a los ríos, aumentando los caudales de estos y de los canales de regadío. No solamente esta situación, esto puede generar deslizamiento de tierra, puede generar aluviones y activación de algunas quebradas, producto lógicamente de la lluvia en la cordillera, especialmente a estos metros de altura donde hay nieve y está lloviendo en este minuto sobre la nieve que está acumulada. Esto podría traer, reiteramos, que aumenten algunos caudales de los ríos. Ahora los ríos vienen normales. El estero Huayquillo en Zapallar, por ejemplo, el que pasa por Pomaitén de Romeral, viene con 5 metros cúbicos por segundo. Viene normal en este instante. El río Huayquillo en el puente El Yacal, que pasa por Molina, también viene con un caudal de 77 metros cúbicos por segundo. Y el río Teno a la altura de los Queñes, con un caudal que a esta hora está marcando los 53 metros cúbicos por segundo. Hace una semana todavía más de 100, 120, 200 metros cúbicos. O sea, está aún tranquilo el caudal de los ríos, pero con esta lluvia que está precipitando en este minuto, podrían aumentar ya durante las próximas horas, notarse un poco más el aumento de los caudales, producto de que está lloviendo sobre la nieve que está acumulada en la cordillera, y esto podría generar derretimiento de esta y, lógicamente, escurrimiento de las aguas cordilleranas que podría derivar el aumento en caudales de esteros y ríos. Más que los ríos y los esteros, a tener cuidado con los canales de regadío, que son los que suelen desbordarse cuando llueve intensamente de esta forma, como está ocurriendo en Talca, en Curicó, a nivel Maule en este minuto, y que podrían generar algún desborde a sectores poblados. A eso hay que poner la atención en este minuto, sumado a que si bien no está lloviendo con frío ni tampoco con bastante calidez, pero sí se mantiene una lluvia con una temperatura media que favorece lógicamente que caiga esta lluvia en la alta cordillera, Sergio. Ahora, por lo menos, el sistema frontal que ingresó ahora, que es también tipo temporal, que trae vientos de 50, 70 kilómetros por hora en algunos sectores costeros. Al interior tuvimos muy fuerte viento en la mañana, junto con esta lluvia que comenzó a caer en horas tempranas. Vamos a tener esta condición durante todo este día jueves. Hoy en la noche ya, esta noche, madrugada, declina este sistema frontal, comienza a retirarse, a retirar el viento, la lluvia, y podría regresar nuevas lluvias el fin de semana. Ya durante lo que es el día sábado, podríamos nuevamente tener precipitaciones asociadas a un sistema frontal que llegará este fin de semana. Y esto podría extenderse desde el sábado, domingo, lunes. Ahí en ese rango de días podría extenderse este sistema frontal y, te reitero, Sergio, podría dejar más de 40 milímetros de precipitaciones entre el sábado, domingo y lunes en la noche, que incluso hasta el martes en la madrugada podríamos tener algunas precipitaciones. Así que vamos a estar muy pendientes de esta información, Sergio. Te reitero, está lloviendo en algunos puntos muy intensamente, en otros puntos un poco más débil, pero a salir con paraguas, lógicamente, y a tener precaución con no mojar a los peatones los vehículos, porque eso es una multa seguro a los conductores.
0: Una multa, claramente, y también tiene que ver un poco con el compromiso vial con los peatones, ¿no? ¿Cómo va a permitir que una persona llegue mojada a su lugar de trabajo, a su casa, porque simplemente se nos dio el antojo de pasar rápido por la orilla y mojar a los transeúntes? Así que, más allá de la multa, yo creo que también hay que tener criterio ahí dentro de los conductores. Pues bien, existe la preocupación, Nicolás, vamos a estar atentos, ¿no es cierto?, con esto de la isoterma cero, que claramente puede generar, ¿no es cierto?, alguna dificultad. Esperemos que no se mantenga en el tiempo y que esto pueda ser solamente algo estacionario y que de ahí derive, ¿no es cierto?, a la nevazón que se está esperando en la parte alta de la cordillera. Así que ojalá sea de esa manera.
1: Exactamente, Sergio. O sea, yo tengo entendido que bien arriba de la cordillera está nevando, pero un poco más abajo está lloviendo, donde hay algún tipo de nieve que ya está acumulada en ese punto. Bueno, temprano empezó a llover en Talca cerca de las 11:34 de esta mañana, en San Javier cerca de las 12:30 empezó a llover a la antigua, dice la gente, de forma torrencial. Constitución en este minuto también con precipitaciones y con niebla. Ojo, están indicando que hay niebla también en algunos puntos de Constitución. Y bueno, a esta hora también llueve en Curicó, en Romeral, en Teno, en varios puntos de la provincia, así que a estar preparados en caso de cualquier situación. Lógicamente, los números de emergencia ustedes ya los conocen, 1484, emergencia municipal de Curicó, y también recordemos que hay algunas calles que suelen tener anegaciones, acumulación de agua, producto de las lluvias intensas que se registran a esta hora, así que precaución a los conductores y también a los peatones.
0: Y en ese sentido, ¿cuál será el horario, Nicolás, de mayor intensidad de las lluvias, por lo menos el día de hoy? Porque sabemos que va a llover durante todos estos días, pero para tener claro quienes fueron al trabajo, quienes no llevaron el paraguas, y saber si es que a la vuelta, al retorno al hogar, nos vamos a encontrar con lluvias todavía.
1: Bueno, desde las 12:30, desde hace una hora ya empezó a llover un poco más intenso. Debe mantenerse esta forma de lluvia entre algunas pausas, baja un poco la intensidad, va a subir a ratos, pero ya esta intensidad como está ahora debiese mantenerse durante toda la tarde, para ir ya en la noche declinando la intensidad y desapareciendo este sistema frontal.
0: Bien, muchas gracias, Nicolás Figueroa.
1: Que tengan buena tarde.
0: Buenas tardes. Observador meteorológico ahí entregando detalles de comportamiento de este sistema frontal, uno más de los que llegan hasta nuestra zona central. Y claro, esta seguidilla de sistemas frontales va a estar presente durante estos días, se deslumbra hasta vuelta de agosto, ¿no?, que tengamos precipitaciones y seguramente bastante agua acumulada acá en la zona central del país. Hacemos nuestra última pausa, nuestro último alto en las noticias, y recuerde, ya estamos de vuelta en RTL.
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0: Bueno, y estas son noticias más alentadoras, sobre todo porque la Municipalidad de Curicó entregó el aporte de 40 millones de pesos a bomberos. Los recursos que fueron aprobados de forma unánime por el Consejo Municipal permiten fortalecer el trabajo que desarrolla la institución, especialmente el Cuerpo de Bomberos de Curicó, en beneficio de la comunidad. Y reafirmando su compromiso con la institución más valorada del país, la Municipalidad de Curicó hizo entrega de una subvención de 40 millones de pesos al Cuerpo de Bomberos de esta comuna. La actividad fue encabezada por el alcalde de Curicó, George Bordachar, y contó con la participación de los concejales Constanza Pinto, Francisco Sanz e Ives Cheire, quienes hicieron entrega del cheque al superintendente del Cuerpo de Bomberos, Jorge González, y al comandante Luciano Moraga. El alcalde Bordachar destacó que este es un aporte que refleja el compromiso de la administración municipal y del Consejo Municipal con una institución fundamental para la seguridad y la protección de los vecinos. Escuchemos al alcalde de Curicó.
1: Bueno, tiempo atrás el Cuerpo Bombero nos solicitó recursos porque para su funcionamiento y, como lo decían los concejales, esta es una institución la más valorada en Chile. Se entregan por siempre por nosotros, nos están cuidando, así que este año hicimos un esfuerzo tremendo también desde la Municipalidad de Curicó junto a los concejales de aumentar este aporte a 40 millones de pesos. Estamos, ellos solicitan 60 millones, así que si nos va bien, de aquí a fin de año podemos retomar esto y llegar a la meta que nos solicitaron. ¿Vamos a hacer los esfuerzos? Sí, lo vamos a hacer, porque se merecen esto y mucho más.
0: Por su parte, el superintendente del Cuerpo de Bomberos de Curicó, Jorge González, agradeció el respaldo permanente del municipio y del Consejo Municipal.
2: Mira, la verdad es que hoy día nos sentimos súper contentos. No es novedad, ¿no?, para nosotros que la municipalidad y el grupo de concejales siempre están aportando, están al lado cuando no es con una cosa, es la otra, y siempre están. Bueno, uno tiene, dicen que en el pedir no hay engaño, pero obviamente hay que ser realista, y lo que hay, y todo lo que llegue va a ser bien recibido, bien invertido. De hecho, ya estamos pensando en cosas que nuevas que hacer. Siempre en cada emergencia van apareciendo nuevas situaciones que a veces nos cuesta un poco más resolver, y eso es lo que nosotros queremos hacer hoy día. Ese es una instancia súper grata porque nos da un respiro también para las cosas que nosotros tenemos que invertir, y por eso obviamente la gratitud de la municipalidad y su alcalde. Si alcanza, alcanza; si no alcanza, vamos a estar igual trabajando.
0: La subvención aprobada durante el mes de julio por el Consejo Municipal va a permitir financiar la adquisición de equipamiento y otras necesidades operativas del Cuerpo de Bomberos de Curicó, fortaleciendo así su capacidad de respuesta ante la emergencia y el servicio que prestan diariamente a la comunidad. Así que bien por Bomberos de Curicó, que recibe este importante aporte que va a ser muy bien valorado para nuestros bomberos profesionales y todo lo que tiene que ver con esta instancia, ¿no? Las emergencias hoy día han ido cambiando, por lo tanto los bomberos tienen que irse preparando fuertemente día a día para estar preparados ante cualquier situación. Y claro, hay una administración en el Cuerpo de Bomberos de Curicó que ha hecho también un importante avance en gestiones, en dirigirlos, en estar obviamente capacitados y a la altura de lo que hoy día se exige como bomberos. Así que qué bueno, felicidades y qué alegría para los chicos buenos de nuestra ciudad. Cinco minutos faltan para las 2 de la tarde. Llegamos al final de nuestro informativo, agradeciendo, como siempre, el que se haya informado junto a nosotros en este lluvioso día. Está como para hacer unas sopaipillas, sí. Ricas sopaipillas pasadas, Martín Núñez. Sí, podría ser. Bueno, si usted tiene la posibilidad, hágalo, disfrute de este día de lluvia en casa, en familia y con unas ricas sopaipillas. Y nosotros nos encontramos mañana a las 8 de la mañana nuevamente con informaciones y con todo lo que tiene que hacer, ver con nuestro departamento de prensa. Martín Núñez a cargo de la puesta en el aire, Sergio Peñalosa Calderón, lectura de los textos informativos y todo un equipo detrás con la confección y el articulado de las noticias en nuestro departamento de prensa. Gracias por estar ahí, gracias por estar en nuestra sintonía. Que esté muy bien. Buenas tardes.
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6: Radio Tropical Latina te da la hora. 1:58.
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1: Taca, taca, taca, como una máquina de escribir. Ya no se usarán las máquinas de escribir, ya no se usarán todavía. Hoy ya pasaron al olvido. Yo me acuerdo, sí, haber visto yo cómo le escribía, le petaba, le petaba. Después la corrían para el lado, sí. Escribía otro poquito, pues. La corrían para el lado, oye. Ya no hay, ya no se ve, ya, ahora está todo computarizado, ¿ah? Ahora, yo me acuerdo de antaño que estábamos escuchando esa canción, que también es de antaño, cuando había que hacer pauta. Me acuerdo que tenéis que buscar los CD. Teníamos todo ordenado una vez, te buscás y los CD siempre venían, se llamaban promo only. Se llamaban y ahí venían, ponte tú, unos 20 temas de distintos artistas, pero no eran todos iguales. Entonces venía uno de José Luis Perales, uno de José Luis Rodríguez, como los éxitos más destacados en aquellos años. Era así la cosa. Y entonces tenés que buscar el CD y ahí tenés que manifestarte nomás, por loco. Manifiesto. Tenés que estar todo el rato ahí concentrado, ¿no? Ahora no, ahora es todo computarizado, ahora. Toma un programa nomás, le pones todo el talento del mundo, pa, pa, pa, pa, aquí, va allá y listo. Date, dijo este bueno para la pega. Oye, y no es chiste, ¿no? Pero máquinas de escribir, no sé, si alguien tiene alguna foto de una máquina de escribir que tenga en la casa, no puede mandar una fotito, ¿eh? Ya que estamos ahí con ese tema. Es que el taca, taca, taca, taca por aquí, taca por allá. Aquí ya estamos presentes para acompañarle en la Feria de la Pulga para todos nuestros auditores. En sintonía en Linares 95.3, Talca 910 AM, Cauquenes 103.7, los que están online en Radio RTL Linares.cl. En este día, jueves 23 de julio, saludando a los que están de cumpleaños, aniversario de matrimonio y también de onomástico el día de hoy. Y lleven el nombre de Brígida, porque de repente la cosa se pone brígida. Y ahí es donde hay que mantener la calma, estar tranquilo. Tienen que estar tranquilo nomás, tranquilícense cuando la cosa se pone media brígida. Claro que sí. Oye, el saludito para ustedes, se contacta con nosotros a nuestro WhatsApp, nos escribe, nos deja su mensaje, como usted quiera, para estar presente aquí en la RTL.
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1: ¿Te parece excelente?
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1: Y también el teléfono 732-472101. En esta Feria de las Pulgas. Saludamos a nuestros apreciadores, oye. Saludamos a aquellos que están escuchando vía online, están en la playa, oye. Saludos para unas personas que están en la playa a esta hora y me mandan unas fotitos. También nubladitos, están por allá por Iloca, imagínate. Por donde están hasta ahora, pero está bien eso, ¿eh? Por allá por Iloca. Ay, ay, ay. Me dicen que haya para allá. ¿Cómo ir para allá? ¿Cómo ir para allá? ¿Cómo pueden ser así? Ya, pero bueno, es lo que hay nomás, pues. Lo que nos tocó vivir, ya nos va a tocar a nosotros futuro, como dicen por ahí. Así que, saludos para los chiquillos ahí, para unas personas que están por Iloca a esta hora, disfrutando un ponchecito de papaya, me dicen por ahí. Ay, ay, ay, una carnecita, ahí estoy viendo la foto. Está bien nublado por allá, por la playa. Así que saludos a los amigos, amigas, por allá por Iloca. Ay, ay, ay, póngale, póngale. 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Y familia, entregando la entrega de lluvia, ¿eh?
3: Entregando una entrega.
1: Claro, con lluvia ahí, que entregamos una entrega para que la gente no se mueva a su casita, ya lo sabe. 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
1: Claro que sí. Oye, saludando también a todos los que están almorzando hasta ahora, comiendo alguna cosita por ahí. Tranquilamente, en el campo, en la ciudad, en la precordillera también. El saludito, ¿eh? 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Aquí en la esquinita nomás, Valentín Lelierco.

0: Vengo a darle que se puede contactar con nosotros, chiquillo, lo que usted necesite en la RTL. Oye, tengo una visita por aquí, mucha atención, deje buscar, buscar, buscar. Usted sabe que el que busca siempre encuentra. Y menos mal que me acordé, porque ya se me estaba olvidando, ¿ah? ¿Eh? Usted sabe que le he dicho siempre, recuérdenme, recuérdenme, porque uno aquí anda para allá y para acá, hace tantas cosas que a todo el mundo se le va de repente, ¿no? Por eso siempre digo, recuérdenme, recuérdenme, hasta el final. Oye, se necesita, si alguien puede regalar zinc, ¿ya? Si usted tiene algunas latitas de zinc que pueda regalar, se tiene que contactar al teléfono 934-15-3403. Si alguien, por favor, esto para una casita, para un techito, se están así como goteando, señores. Así que usted puede echar una manito, tiene alguna lata o tiene zinc en la casa, zinc, ya, y que no lo ocupa y está en buen estado. Es no necesario que regale unas 10 o 20, no, sí. Unas poquitas nomás, si es para un techo, ya, porque se necesita que regalen si alguien tiene zinc, ya, para una piececita que se gotea, señores, tiene que cambiar el techito. Ha llovido bastante, va a seguir lloviendo, así que si usted puede ayudar y cooperar, llame al teléfono 934-15-3403. Anote, 934-15-3403. Si tiene SIM para regalar, por favor, aquí el datito, llamando al 934-15-3403. Ahí está el numerito, ya. Para que usted ayude, ayude, ayude a cooperar, señores. Aquí nosotros pasamos el avisito en la Feria de las Pulgas. Luego usted necesita nuestro WhatsApp 7520-5555, también nuestro teléfono habilitado, el 7320-472101. Anda buscando arriendo, señores, quiere vender su casita, alguna cosita que tenga en su hogar, que a usted de repente dice no le puede servir, pero a otras personas sí, haga su negocio, aproveche el espacio. De la Feria de las Pulgas. Oye, chiquillos, se perdió una perrita. Ah, no, al nombre de Pindi, ya. De color negro con pecho blanco. Esta perrita se extravió aquí en calle Valentín Letelier, ¿eh? 1014, calle Valentín Letelier, así como antes de llegar aquí a la línea, señores, ¿eh? Así que, por si acaso, la andan buscando. Mira, esta perrita se extravió el 2 de julio. Sí, hace bastante tiempo. Es una perrita de casa. Bueno, ahí vino la persona en la mañana, vinieron aquí a los estudios de la RTL, pero si se le extravió el 2 de julio. Aquí ya estamos 23, después de 20 días, ¿se acordaron? Ya, pero sea que la cortó, porque es una perrita de casa nomás, ya, señores. Una perrita a nombre, obedece el nombre de Pindi, ya, de color negro con el pecho blanco. Ya, una perrita ahí que estaba, que es de la calle, aquí de la calle Sibán Tildelier, 1014. ¿Ah? Avisar aquí a la radio en caso de cualquier cosita que usted la tenga por ahí. Nos viene a avisar y o le damos la dirección y usted va ahí para devolver esa perrita. Nos dejaron número telefónico, ¿ya? Así que cualquier datito, cualquier cosita, nos escribe al WhatsApp o simplemente nos llama al 732-47-2101. Se extravió una perrita a nombre de Pindi, de color negra con pecho blanco, de aquí de calle Valentín Letelier, 1014. Avisar aquí en la radio, cualquier cosita, por favor, ¿ya? Ahí estamos pasando el avisito. A esta hora se perdió la Pindi, pues, señores. ¿Qué anda la Pindi? La Pindi anda a lo mejor con la María Jacobé o con la María Salomé, dando una vueltecita, o con la Margua también. Puede ser, ¿eh? ¿Qué anda por aquí? ¡Aló!
1: Hola, hola, profesor Maximiliano. Buenas noches, ¿no? Ricky Melozal. Acaba de parar la lluvia, no sé a qué hora, porque recién me vengo levantándome.
0: ¡Oh!
1: Presente para todos los compañeros, porque se piden editar en familia, productora, DJ Nuclear, y hasta mañana viene si Dios quiere. Chaito, aquí estamos escuchando la sintonía.
0: Gracias, presente, familia.
1: Aquí, por
0: recién levantándose.
1: Ahí.

0: Temperatura del momento 10,5 grados. Para el día pronosticado 12. Vamos a ver qué es lo que pasa. Para mañana no hay precipitaciones, señores. Para mañana viernes, escuche muy bien. Esperamos, si cae alguna gotita, será en la madrugada. Pero ya durante el día, mañana viernes, no hay agua. Vamos a estar con cielos parciales entre nubes y sol. Y llegamos a una máxima de 16 grados para la jornada de mañana. ¿Qué le parece? Para el día sábado, algo de precipitaciones, pero casi igual que el día de hoy, o a lo mejor diría yo menos, porque va a estar muy inestable. Para el sábado, algo en la madrugada, ya, mira, si tenemos agüita sería durante la... Está muy dispersa las precipitaciones para el día sábado, Vamos a entrar entre nubes y sol, pero igual con algunas lluvias. Para el día domingo, nada que decir. Para el día domingo esperamos precipitaciones dentro de la madrugada. Y después ya, con todo el talento, después del mediodía. Sí, ya el día domingo, después del mediodía, 12, 13, 14 horas más o menos, comenzaría la lluvia, que nos acompañaría durante toda la tarde del día domingo y prácticamente parte de la madrugada, el día lunes también va a estar inestable y esperamos precipitaciones. Así que ahí está el informe del tiempo, señores. Nada que decir, para el lunes agüita, para el martes también algo poco, para el miércoles también algo poco, después el jueves, el viernes y el sábado. Vamos a tener agüita durante lo que queda esta semana y también la próxima, señores. Así que ahí hay que estar atento, ¿no vas, Se llegó la lluvia y parece que ha llegado para quedarse, San Norri.
1: Un día que me toque levantarme tarde, pues si también estoy con licencia todavía.
0: No, si dale nomás, si te descansa, no, si nadie te dice nada. No. Si no tiene que levantarse temprano, ¿qué es? Tranquilito. ¿Quién le dice que no se levante? ¡Levántate, camina! 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

0: 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Bueno, para mí, ahí, ¿eh? Como siempre, en sintonía de la RT, ¿eh? Donde quiera que esté, ahí está filtrando. Es decir, filtrando la sintonía, ¿eh? No, no esté pensando más. Ya, vamos a la pausa comercial. Al recreo. Y estamos de vuelta con la Feria de las Fugas de la RTL.
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2: Dos y 34 minutos.
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1: Para la conga, claro que sí, en la Tropical Latina. Alegría, felicidad, institución, la buena onda siempre presente para usted. Antes de ir con tus oficiadores, con las cositas que tengo por aquí, hay información que nos mandan nuestros auditores que están en sintonía. Aló.
2: Hola amigos del 95.3 RTL Linares, donde se vive la noticia. Esta hora nos conectamos para darle a conocer un accidente de tránsito, un grave accidente de tránsito que ocurre entre la ruta de Linares con la comuna de Yerbas Buenas. Linares con la comuna de Yerbas Buenas, frente a lo que es el Callejón Santa Rosa, en la curva donde está Gaspesa, donde está la venta de combustible. Saliendo desde la comuna de Yerbas Buenas, un vehículo menor particular pierde el eje de su calzada, el cual se desbarranca, hace volcamiento y cae posteriormente al interior de un canal de regadío. En estos momentos se encuentra trabajando personal de
1: seguridad. Ahí se ve la foto, muchas gracias.
2: De la comuna de Yerbas Buenas, personal de bomberos
1: y veo la foto.
2: Personal de salud de la comuna también, en este volcamiento de un vehículo menor, el cual cae a una zanja y posterior cae dentro de un canal de regadío. Al momento se reporta una persona lesionada con una pista ocupada por los equipos de emergencia, así que máxima precaución a los vehículos que transitan desde Linares hacia Yerbas Buenas y de Yerbas Buenas hacia Linares por este accidente de tránsito que ocurre en la salida de Yerbas Buenas, en el frente al Callejón Santa Rosa, en la curva. Esa es la información para el 95.3
1: claro
2: de RTL.
1: Hay un servicentro por ahí también, claro, antes de la vuelta a la curva.
3: Estudios.
1: Ya, muchas gracias, amigo Manuel. Como siempre, usted ahí atento, ahí nos manda la fotito también para que la gente transite con mucha precaución, tanto los que vienen de comuna Yerbas Buenas hacia Linares o de Linares a Yerbas Buenas, viceversa, para que tengan precaución a esta hora de la tarde. Muchas gracias por la información, Oye, le contamos a esta hora, va a seguir avanzando la Tropical Latina, de nuestros amigos de Mag Leader, el equipamiento gastronómico, porque le ofrece todas las 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Así que ya lo sabe. Estamos 100% activados con nuestros auditores en la RTL, en Linares, en Talca, en Cauquenes y también los que están online en radio RTLLinares.cl. ¿Qué onda por aquí? ¡Aló!
3: Hola, hola, amigo Maximiliano. No, pues ya no sé, las máquinas de escribir ahora es puro Gmail.
1: Gmail. Buena, buena. Amigo Murdoch, ¿eh? ¿Cómo está, amigazo? Tanto tiempo. ¿Qué es de su vida, oiga? Que aparece y desaparece ahí el amigo Murdoch, el loco Murdoch. Póngale talento nomás a esta hora de la tarde en sintonía de la RTL. Señora Pati, ¿cómo está? Buenas
4: Hola,
1: tardes.
4: Luisito. ¿Cómo Buenas está, mi niña? Buenas tardes, por acá presente, escuchándolo. Como siempre, un poquito más tardecito, pero
1: sí, no estoy
4: escuchando,
1: importa,
4: no,
1: mañana,
4: de
1: no
4: verdad.
1: Importa,
4: sí, lo estaba escuchando, anda haciendo algunas cositas.
1: Me parece bien.
4: Y se pasa el ratito. Seguimos en sintonía y en la tarde te escuchamos en la radio, en la tarde.
1: Del alma ranchera.
4: De
1: los México,
4: dice usted.
1: No hay problema, mi niña.
4: Un saludito y vaya.
1: Vaya, llegue, sí. Claro que sí, pero no hay ningún problema. Vaya, vamos, lleve, póngale. Este día jueves 23 de julio, señores, avanzando al último fin de semana ya de este mes. Para que ustedes se contacten con nosotros y siga disfrutando de la programación de la RTL en el WhatsApp.
5: Escríbenos a nuestro WhatsApp más 569-7520-5555.
1: Y también al 732-47-2101. Se vende casa, habitación. Con subsidio o sin subsidio. Ya, señores. También se vende una cocina a gas y un microondas en 35 mil pesos. Las dos cosas. También se vende un comedor con 6 sillas en 60 mil pesos, casi nuevo. Todos los precios son conversables y también se vende un canastillo para la basura, uno metálico. si a usted le interesa. Así que reiteramos nuevamente que se vende casa con subsidio o sin subsidio. También se vende una cocina a gas y un microondas. Todo en 35 mil pesos las dos cosas. Y también se vende un comedor con 6 sillas en 60 mil pesos. Todos estos precios son conversables. Y también se vende un canastillo para la basura. Es metálico. Así que usted póngale nomás estos avisitos de la Feria de las Pulgas. Importante que usted puede comunicarse con nosotros al 946-60-78-12. 946-60-78-12. 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Avisitos de la Tropical Latina. Y recuerde, si alguien tiene para regalar, sin, ya hay una piececita, señores, de una persona y se le gotea, ¿me entienden? Así que necesita cambiar el techo. Si alguien tiene zinc para que regale, recuerde que van a seguir las precipitaciones, ya en distintas intensidades, señores, pero si usted puede echar una manito, si es necesario, si tiene unas 10 latitas de zinc, puede regalar unas 3, unas 2, ¿ya me entiende? Ahí se van juntando para reparar una pieza para una persona que lo necesite, ¿ya? Las personas que quieran cooperar, llamar al teléfono 934-15-3403, 934-15-3403. Ya, señores, con los avisos de la Feria de las Pulgas en la Tropical Latina, la RTL en Linares, en Talca, en Cauquenes, y como siempre también saludando a los amigos que están en sintonía vía online. 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
6: Linda tarde, Maxito, Alexi, cuídese mucho. Chao, chao.
1: Martita, en la Veguita, cuídese usted también, que tenga excelente tardecita. Nos vamos, señores, cerramos sesión. Por el día de hoy se acaban las clases. Mañana estamos de vuelta. Recuerde que le acompañamos de lunes a viernes, de 14 a 15 horas en la RTL. Ya se viene la tarde en familia, el alma ranchera y también Potencia Atómica. Excelente tardecita. Que se cuiden. Chao, chao.

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3: Radio Tropical Latina te da la hora. 2:59.
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1: 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Y ese algo me encanta.
2: Como todos los días, te acompañamos en la Radio Tropical Latina, la que alegra toda la vida. Ya queda poquito para el fin de semana. Estamos a jueves 23 y te acompañamos en esta tarde con lluvia. Hay eso, vaipillas, picarones por ahí, ¿eh? ¿Algo para golosear esta tarde? Nosotros te acompañamos con la mejor música mientras usted iba preparando, pensando que iba a ser esta doncecita en compañía de la radio RTL, la que alegra toda la vida.
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2: Saludos para todas las frígidas. Dijo Leo Rey ahí, ¿eh? Saludos para todas las brígidas que están de onomástico el día de hoy, ¿eh? Así que saluditos para alguna brígida que esté por ahí escuchándonos online, a las que nos están escuchando en Talca 910 AM, Cauquenes 103.7 y en la 95.3 en la provincia de Linares. Saludos para todas las brígidas. 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
2: 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Oye, que han dado noticias ahí las tías con el chino, ¿eh? Oye, pero dejaron la pura tienda, si yo me voy a meter a la casa de alguien ahí, aprovecho de echar una limpiadita por último, no sé, pues así como lo recibí, así dejo, pues. Así que dejaron ahí nomás las tías con el chino.
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2: Ay, qué terrible, qué terrible, qué cosas pasan ahí, ¿eh? Saludos para la gente que está con el pijamita todavía ahí escuchando la radio, que están en sintonía de la RTL.

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1: La señal horaria en RTL.
0: 3:34.
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1: Qué buena está la música, buenos pedidos, el galeón español le llegó. Un saludito ahí, por supuesto, para nuestro auditor, Estrellita, que está en la sintonía de la radio RTL. ¿Quién no lloró por ahí también? Saludos para Esteban, que está programando sus canciones también en la radio RTL, la que le alegra toda la vida. ¿Y qué quieres escuchar a esta hora? Comunícate, pide tu canción. Hola, hola.
2: Muy buenas tardes, gracias a Dios que me puede contestar. Mire, disculpe que no cueste, este es el número que tengo que marcar para consultar si es que me pueden repetir el número telefónico de una persona que delante ofreció un comedor con 6 sillas en la Feria de las Pulgas. No alcancé a llegar a notar el número.
1: Ya, estamos en vivo en este momento, nosotros saliendo por la radio, lo están escuchando. Perfecto, en todos lados. Ya.
2: Te estoy escuchando.
1: Ya, y eso no tiene que ver directamente con el Caballero de las Pulgas, porque él se lleva los anotes, yo no tengo dónde revisar acá.
2: Porque la logra ya, ya. ¿Cómo conseguir el número? Necesito el número para poder ir a comprar ese juego con el profesional delante en la feria de las pulgas.
1: Mire, tendríamos que hacer la ingeniería inversa acá nomás, pues tendría que dar su número y la persona se está escuchando que vende el comedor, que lo llame directamente.
2: Bueno, entonces le tengo que dar mi número.
1: Claro, para que usted lo dé, si usted quiere, para que la persona que venda, a lo mejor está escuchando en este momento, lo pueda llamar de vuelta. Como le digo, la Feria de la Pulga va de lunes a viernes de las 2 a las 3. Y
2: sí, pues, si lo estoy escuchando, yo no alcancé a llegar, venía de la calle y no alcancé a notar el número.
1: Claro, pero como le digo, podemos intentar de esa forma. A lo mejor,
2: por favor,
1: si la persona que estaba vendiendo, ¿qué lo que era? ¿Un comedor?
2: ¿O el un juego comedor con 6 sillas, el 60.000, según dice, también precio conversable, decía.
1: Ya, atento a la persona que está vendiendo el juego de comedor con las 6 sillas. Hay un interesado acá que quiere comprar el juego de comedor con las 6 sillas y va a dar su número de teléfono para que vaya a anotar ahí, vaya a buscar lápiz, papel y se pueda comunicar con usted y hacer el negocio, ¿eh?
2: Perfecto. Debe ser a la persona que realmente está vendiendo el comedor, no voy a hacer que escuchar a otros personajes medio malulo. Bueno, hacer uso del número telefónico.
1: Claro, ¿se puede? Sí, pues, no hay problema. A ver, da el numerito.
2: Ya, güey, okay, muy amable. ¿Con quién tengo el gusto? Disculpe.
1: ¿Cómo?
2: ¿Con quién tengo el gusto?
1: Con Manuel González.
2: No, Manuel. Ya, me he olvidado hasta el número. El número, perdón.
1: Póngale nomás ahí,
2: ¿eh? ¿De tanto?
1: Sí, diga nomás.
2: Ya, el 9.
1: Ya, está el 9 incluido. Sí. Está el 9 incluido.
2: 3174.
1: ¿Ya? 0711. A ver, me dijo 9174.
2: 3174.
1: Ah, me faltaba un número.
2: Correcto, 3.
1: Ya, es 9317407.
2: 0711.
1: ¿Cuántos unos tiene al final?
2: Yo no quiero decirle 11 porque capaz que me conteste de otra forma.
1: No se preocupe. Ya,
2: acá. Por eso siempre digo 0711, no digo 0711.
1: Ay, el numerito que le tocó a usted, oiga, también en el teléfono.
2: Para que vea usted,
1: pues. Ay, encima cuando tenga que dar el número, ahí va, ¿viste?
2: No, pues digo 1-1.
1: Ya, entonces 931-7407-11.
2: Correcto.
1: Para la persona que quería entonces vender ahí este juego de living, o sea, perdón, juego de
2: comedor con silla,
1: si todavía lo tiene por ahí, que se contacte con usted.
2: Por favor, ya, don Marlito.
1: ¿Su nombre, estimado?
2: Cristian Guerrero.
1: Don Cristian Guerrero.
2: Guerrero. ¡Ve! ¡Cordero!
1: ¡Ah! Ya, pues, don Cristian, mire, anoté su número también acá por si acaso la persona me alcanza a contactar para darle el número por interno si es que alcanzó a llegar tarde o le dijeron que había un interesado en comprar su producto, ¿ya?
2: Como no, hombre, muy gentil, disculpe la molestia.
1: No se preocupe, que le vaya muy bien, estimado, y si no, ponga por último mañana el aviso ahí que anda buscando un... Mañana, ¿qué es lo que viene? Sí. Mañana pongo un aviso ahí de las 2 a las 3 por último que anda buscando un juego de living con... O sea, perdón, dele con el juego de living. Un juego de... ¿De cuánto se llama? De comedor con silla. ¿No aparece otro por ahí, pues?
2: Perfecto. Me parece.
1: Ya, pues, don Cristian, que le vaya muy bien.
2: Igualmente a usted, disculpe la molestia, ¿vale?
1: No se preocupe.
2: Que tenga buena tarde.
1: Igualmente.

Ay, ay, ay, pasan qué cosas. No sé por qué. Ah, ya. Ya sé por qué estaba pensando en living. Estaba pensando en los living ahí de Baymax, por eso. Estaba pensando en los living de Baymax, por eso. ¿De dónde estoy pensando en living ahí? Ya, ahí tenemos entonces el datito entonces de nuestro amigo Cristian, entonces, que él escuchó, pero no alcanzó a notar ahí que estaban vendiendo un comedor con sillas, y él quiere comprarla, está interesado en conocer el producto y era una vez a hacer negocio. Así que el 931-740711 es el número de don Cristian, entonces, para la persona que estaba vendiendo sillas ahí. La verdad es que no tengo idea, porque yo hasta ahora venía viajando ahí en el bus, así que no veníamos escuchando la radio. El chofer de la micro venía escuchando música en el pendrive, así que veníamos escuchando envasado, así que no alcancé a escuchar tampoco ahí los datos. Y como el caballero de las pulgas apenas termina, se lleva su carpeta ahí bajo el brazo. No me deja ni una nota acá, así que vamos a ver ahí si logramos la comunicación. Pasito a pasito te acompañamos en la radio que alegra toda la vida, la RTL. 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
0: 3:59.
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0: La tarde en familia, la Radio Tropical Latina. 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
0: Para que usted pueda disfrutar de cada uno de los espacios que tenemos pensados para que pueda disfrutar en esta tarde de día jueves. 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
0: más 569-7520-5555, el número de contacto, y está habilitado para que usted vaya pidiendo sus canciones, vaya programando también en la radio RTL esa canción en que le da vuelta en la cabeza, esa canción en que le gusta, esa canción ahí que usted cuando la escucha se pone a cantar. Ya tenemos, la programamos acá en la Radio Tropical Latina. Nos vamos con Zumbale Primo, a contigo. Saludos para Laura, que está en la sintonía escuchándonos en Hierbas Buenas. Oye, lo dice, que está ahí cerquita de la plaza escuchando la radio en el trabajo.
3: Hola, Eni, ¿cómo estás?
2: Igual,
3: hoy lo pasamos súper bien ayer.
4: Sí, me encantó. Ojalá se repita.
3: Oye, Evelyn, yo te llamaba para decirte algo.

0: 4 de la tarde con 23 minutos, 4 de la tarde 23 minutitos, continuamos en vivo la Radio Tropical Latina, viviendo esta tarde en familia, de día jueves, ¿eh? ¿Qué está haciendo usted a esta hora? Cuéntenos, ¿qué hace? ¿Está trabajando? ¿Está descansando? ¿Está ahí haciendo el aseo? ¿Va viajando hasta ahora? Cuéntenos qué está haciendo en este momento mientras está escuchando la radio RTL, ¿eh? Saluditos para todos los conductores que están en sintonía. Nos dicen por acá que van escuchándonos en una Calimpar. Así que saluditos para la Calimpar que va en sintonía de la radio RTL. Hola, ahí a reportar sintonía. Queremos saber dónde y en qué parte nos están escuchando. Más 569-7520-5555. ¿En qué parte estamos en sintonía de la radio? Hola, hola.
1: Hola, pues Manu.
0: Hola, ¿cómo estás?
1: Aquí mirando el paisaje, aquí en la ventana sentada, viendo el tiempo, dijo Don Maxi.
0: ¿Pero por qué está mirando la ventana?
1: Es que estoy cachando aquí ya todo lo que está pasando, así el tiempo que está medio raro, ya están floreciendo hasta las rosas las hojas ya, pues.
0: ¿Cómo?
1: Están floreciendo la hoja de las rosas cuando son las podas.
0: ¿Ay, ya podaste las rosas?
1: Qué rato ya, po.
0: Está ahí, pero adelanta, oye.
1: Pero si aquí ya están el melosal, la gente ya está podando, pues, Manu.
0: Sí, la gente, pero...
1: Mira, ¿viste? Ya están podando y después al rato dejan de podar y tú tenés que amarrar.
0: Ay, yo conozco gente que es muy buenaza para la amarrar, oye.
1: No me te caes nada a mí.
0: Son muy buenazos para andar amarrando a esa gente.
1: No, sí, es verdad, sí, hay gente que es buena para amarrar, si no es chiste, la que es mala, bueno, es mala. Si tú quieres dejar el trato, amarrar,
0: y usted saca tu trato. ¿Y usted, Sanorri, cómo es?
1: No, a mí me gusta amarrar, pero me gusta así como para sola.
0: ¿Sola, sin gente?
1: Y con lo, escucha música y dele nomás amarrar por la cabeza, cachai, nomás.
0: Eso.
1: Oye, que le voy a pedir el trabajo al Emiliano, casi me da.
0: Eso, tiene que pedirle, pega nomás, pues. Oye, Fabi, ¿algún saludito, canción que quieras escuchar?
1: Quería saludar, bueno, a todos los que escuchan la gran RTL 95.3, sobre todo al caballero ahí del comedor, no living.
0: Ay, es que estaba pensando en los living ahí de Bismarck, pues.
1: Sí, po, por eso dije yo.
0: ¿Viste los libros, no? ¿Estaban buenos o no?
1: No, y había también para dejar los televisores.
0: Sí.
1: Enfombras.
0: Sí.
1: Ollas, tetera. ¿Cuántos se llaman esos? Para hacer queque, bandeja, de todo, po.
0: Sí, yo me quería ya
1: la pura. Todo lo que necesita la cocina.
0: Yo me quería ya la pura alfombra.
1: No, igual, po. Igual que tienen lavaplatos de eso del mío. Oye, pero si tienen de todo. De todo para armar una cocina.
0: Oye, yo quiero saber algo.
1: Diga.
0: ¿Cómo salió el horno?
1: No, pero no tengo nada que decir. Salió perfecto. Y hice el pan. Hicimos una con la misma bandeja de la...
0: Chico, te estáis riendo.
1: Es que el Emiliano hizo una pizza del porte de la bandeja.
0: ¡No!
1: ¡Te lo juro!
0: Oye, pero la mansa pizza, porque las bandejas son grandes.
1: Sí, po, por eso te digo, pues, y tú las vais recortando en cuadrado, pues, y así vais sacando y ahí vais... Bueno, que así se comparte en familia para tomarlos igual, porque quedan buenas.
0: Una oncecita, una pisita.
1: Sí, de verdad, Manu, si no... Mira... Ese día hicimos el asado que quedó, pero...
0: Oye,
1: doradito.
0: Del porte que te salió la pieza, la del papayón son un mondadiente, pues un canapé.
1: Sé que el pobre bandeja pasó susto.
0: Nah, ¿en serio? Pero si es la mansa bandeja.
1: No te creas. Es que aquí los tres hombres en la casa, por ser el Chernorre chico, el Chernorre mediano, el Emiliano, yo... faltó a mi hija que llegara,
0: oh.
1: Pero pasó susto.
0: La pobre Connie está escuchando en este momento que se hizo una pizza que no la invitaron.
1: No, no digáis nada, si no sabe.
0: Y ahora sí vos estás escuchando en la radio.
1: Lo que va a decir, oh, no me dejaron, solamente el pan.
0: Te dejaron abajo.
1: Iban a hacer otra, pero de nuevo van a ocupar las dos latas.
0: Oye, no me digáis que a la Cori le mandaste puro pan amasado, no le mandaste pizza.
1: Es que yo no le mandé, le mandé con los chiquillos, pero es que yo no voy mucho para allá porque es muy... ¿Cuánto se llama?
0: Ni un choclito le diste ahí de la pizza.
1: Hay que preguntarle al Emiliano, ¿tú sabes cómo es Emiliano?
0: Qué terrible.
1: No es culpa mía.
0: Qué terrible.
1: Así que para la otra vuelta dijeron que mañana, no, el domingo parece que van a hacer otra, y van a ocupar las dos lados.
0: Ah, oh, y ahora va a ser más grande.
1: Sí.
0: Pregunta.
1: No, sí, espera.
0: ¿Te ha invitado o no te ha invitado la Connie?
1: Sí, te ha invitado ahora. Ahora sí que te ha invitado, porque ahora sí que no. Con lácteos, o sea, todos para afuera.

0: flojito.
1: Le voy a hacer la competencia al amigo que vende al lado fuera del terminal.
0: ¡Cochiste!
1: ¡La pifa, la pifa!
0: Así que voy a pedir permiso, voy a ponerme un carrito ahí un poquito a vender pifa. O completo, la cosa que venga nomás, sin contar la idea de hacer un kiosquito y vender.
1: Ay, ay, ay, ya, papi, vamos con música.
0: Así como estábamos hablando del kiosquito, te espero en el kiosquito a buscar el tema con Manu.
1: Ya, pues.
0: Y vamos. Saluditos para todos los que viviendo tu casita.
1: Oye, yo te voy a ponerte un tema.
0: No, ponerla del kiosquito nomás.
1: Te voy a ponerte esta canción.
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1: ¿Te acordás cuál es esta canción o no?
0: No. La me pizza, suena así.
1: La pizza, la pizza.
2: Con la pizza del lugar.
0: Ah.
2: Y puse sobre mi cama.
0: Ya, para que la escuche el Emiliano.
1: ¿Estás escuchando la radio?
0: Sí.
1: Oye, le mandamos un saludo al Emiliano ahí.
2: Sobre mi carro. La pizza y por mientras.
1: Y me fui para. Oye, yo pensé que no le pegaba a la cocina.
2: Bueno,
0: no te creéis nada. Lo mejor es que tengo aquí en la casa.
1: Está bien, pues.
2: Unos señores que se encontraban en un segundo piso.
0: No tengo nada que decir de ellos.
1: Mira, ¿cómo dice? Mira, escucha.
2: Señor, la
0: Emiliano,
2: pizza.
0: Dame la pizza.
2: La pizza. Y yo le respondí.
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2: La pizza, la pizza.
0: Emiliano, ya, mira.
1: Ya, un saludito ahí para los Masterchef.
0: Ya, ya, Manu, que te viene un suelto para todos que están escuchando la gran.
1: Oye, aprobadísimo ahí el horno de Maymac por la Fabi ahí, ¿eh?
0: No, sí, de verdad, ahí. Incluso tenés que ir a darse una vuelta porque las niñas dijeron que tenían que ir para allá.
1: Así,
0: y dejó anotado mi nombre ahí.
1: Pronto,
0: en
1: pronto.
0: En papel.
1: Oye, mándale saludo a las niñas están escuchando la radio ahora.
0: Incluso las dos niñas, yo les dije a mí, yo siempre llamo a la RTL con el productor Maximiliano Soto, y a mí me dice la Chanorri. Y ya anotaron el nombre en un papel blanco, tipo, van a mandarle saludos.
1: Oiga, ahí pero mándale saludos a las niñas, porque están escuchando la radio.
0: No, así que le mando un gran saludo a ellas dos, y ahí estaba el caballero también, así que le portaron súper bien ella, que ayudaron a carrear el horno al auto. Entonces, nada que decir, ahí tuvimos harta conversación encima ahí.
1: Oye, buenísima experiencia de compra. Entonces, ustedes eligieron, pagaron y le echaron el horno arriba, así que no hay problema.
0: Sí, nada que decir. Ahí estuve vigilando varias cosas que hay. Por eso te digo, Manu, que tienen de todo para armar una cocina o un negocio, un emprendimiento, todas esas cosas.
1: Buenísimo, Fabi.
0: Así que eso. Vayan nomás. Ahí están esperando a las niñas nomás y vayan a.
1: Excelente, oye, nos vamos entonces con la canción para los Masterchef y para ti, pues, Fabi.

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Ya estábamos con algunos pedidos, programaciones. Y sí, eso también sonaba en la radio RTL. Por acá que nos dicen, ya nos dicen otros auditores. Hola, hola, ¿qué tal? ¿Cómo están? Buenas tardes. Saluditos para ustedes. Siempre los escucho. Soy Jimenita, escuchando en Cauquenes. Saludos para la gente de Cauquenes que está en sintonía de la radio. Y por acá también. Ay, ay, ay, saludito para Oscarín, que está en la sintonía de la radio, ¿eh? Y por acá nos dicen aquí, saludos para las niñas del local ahí de Arturo Prat. Ah, oye, por acá me mandan ahí una... que son pesados. Me mandan ahí una foto, un meme. Dice, las tías que estaban buscando y las tías que encontraron. Oye, sí, igual tenía un poquito de filtro en la foto. Qué terrible. Mira, la tía se perdió. Tía al jardín. Está en la tele.

0: una bandeja llenita, llenita, llenita ahí de pizza de El Horno de Baymax. Charro Pistola quedó impresionado. Mira, Charro Pistola. Oye, ese una dice que ahora se van a hacer dos. Probaron una pura bandeja nomás. Ahora viene la segunda bandeja, van a probar las dos. Charro Pistola quedó pero impactado ahí con la bandeja. Por acá. Dicen, hola, quiero que salude a don Adrián. Y a su tiempo libre dice mi amiga Fátima y también a Julita del Fondo de las Brixas, que la saluda a María Cofré, que están en sintonía de la radio RTL. Y por acá que nos dice nuestros auditores y auditores que están escuchando La Tropical Latina en esta tardecita.
1: Hola, pues Manu, aquí reportándome la señora María de Huerto del Almendro.
0: Hola, hola.
1: Mira, estoy preparando un conejito escabellado para recibir a mis trabajadores. Y aquí acompañándome de usted, pues hijo, recibiendo a los nietos que vienen recién llegando del colegio, entrando leña, prendiendo las estufas. Así que gracias por estar siempre acompañándome. Me acompañan durante todo el día porque estoy solita hasta ahora, hasta las 4:30. Así que gracias, Manu, aquí reportándose. Si no es mucha la molestia, me encanta esa canción, La Gran Fiesta de Ana Tañón, porque me alegra la vida, Manu. Ya, hijo, que Diosito me lo cuide, me lo bendiga y que llegue con bien a su hogar junto a su familia.
0: Saluditos, un abrazo grande para usted también ahí que está en la sintonía de la Radio Tropical Latina, la que alegra toda la vida.
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3: La señal horaria en RTL.
4: 5:01.
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0: La Radio RTL, seguimos nuevamente, nuevo bloque, y te acompañamos juntos a nuestros datitos ahí, por supuesto, que le entregamos como siempre en la Radio RTL. 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Oye, que son conocidas las tías del jardín, estaba mirando mi teléfono ahí. 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En Santiago, así que... 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Hola, hola, buenas tardes. Muy bien, pues Paulito, ¿cómo está usted?
1: Bien, ¿usted?
0: ¿Se ha mojado o no se ha mojado?
1: No, ¿usted?
0: No, todavía no, ¿ah? Oiga, cuénteme, ¿a quién saludamos?
1: Al Charrito. Hola.
0: Aquí está el Charrito al lado mío. Dice que le manda saludos, Charro Pistola.
1: Y la charra cata.
0: Está con licencia, está licenciada. No sabemos cuándo vuelve, así que...
1: Un saludo para él.
0: Diga, mándale salud y dígale que vuelva, que se acuerde de la radio.
1: Para vuelva a la radio. Ay, ay. Un saludo para el Fabio.
0: Ya.
1: Y un saludo para el... Para el fallo, mañana el programa La Ruta del Depo, la Laguna.
0: Eso, pues saludos para los chiquillos del Depo.
1: RTL Linario.
0: Eso. Oye, Charro Pistola me dice qué canción quiere escuchar.
1: Don Bandolero.
0: Dice que mañana, que hoy día no se puede porque ya no es ranchero.
1: El itinerario.
0: Dice que en la noche de los programas. Ya no tengo amor, ahora cerveza. ¡Eso! Oye, ¿cómo me pide música cuando estoy con la policía acá? Es como que me pidan el de las botas negras, Antonio Aguilar. Si no puedo, pues está la policía acá. Oye, ahora con lluvia la policía no se quiere ir para su casa, así que... Se viene tempranito para acá. La tengo. Una cerveza. Ay, ay, ay. Así que no me pidan rancheras. no voy a tocar ranchera hoy día. Acá nosotros no tocamos nunca ranchera después de las 5.

0: Hola acá. Por acá dice, mejor ir donde la tía Garotilla, ella no anda la acusando en la tele. Ay, qué terrible, ¿eh? Estaba mirando por ahí, oye, en todos lados aparecen ahí. Imagínense cómo será la vida de las tías volviendo al jardín. Imagínense ahí las tías volviendo a trabajar ahí. Tía, la vi en la tele, andaba en la montaña.
1: Tengo poca plata, ya no tengo amor, ahogar en cerveza, todo en de dolor. Tengo poca plata.
0: Oye, yo me pregunto. Ahogar en cerveza, todo en de dolor. Creo que la única persona que no quería ser rescatada ayer, porque una de las tías andaba pidiendo un abrazo. Quería que le diera un abrazo el rescatista. La otra tía se tapaba la cara. Y el tío creo que decía, déjenme aquí nomás porque no quiero bajar, me está esperando la señora en la casa. Así que el único que no quería rescatarse era el tío. Se quería quedar cuidando al gato.
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1: Una y otra más. Mozo, una cerveza, la tengo que olvidar.
0: Ay, ay, ay, cosas que pasan, pasan, qué cosas, así que ya lo sabe, ¿eh? 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

0: 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Radio Tropical Latina te da la hora. 5:32.
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0: seguimos, por supuesto, en la radio RTL, la que alegra toda la vida. Por acá dice, oye, me dice, quiero escuchar la canción. La listina de los pibes choros. Oye, no me suena esa canción ahí. No sé si la tenemos acá, la vamos a buscar. Para las tías, se perdieron el cajón del mal. Ay, ay, ay.
1: Miren, Manu, haciendo las cosas del hogar, aquí estoy picando morroncito para dejarlos congeladitos, tomándome un vaso de mote y con la música a todo ritmo, porque me alegra la vida.
0: Ay, qué buena técnica. Qué buena técnica ahí, congelar morroncito. Después, cuando quiere, va sacando de a poquito. Está buena, me gustó la técnica. Buen dato de cocina hasta ahora, ¿eh? Para que vea usted ahí. Nuestra amiga está picando morroncito para guardar para cuando necesite.
1: Miren, Manu, haciendo las cosas del hogar. Aquí estoy picando morroncito para dejarlos congeladitos y tomándome un vaso de mote y con la música a todo ritmo, porque me alegra la vida.
2: DJ Manuelito, buenas tardes, mi niñito. Buenas tardes, Manuelito. ¿Cómo está usted? Por ahí lo escuché que estaba DJ Maxi, el Chago Pistola. Qué terrible, qué vergüenza, Chagoito. Pero más vergüenza todavía. Hoy me gusta escuchar cuando dice, pero qué vergüenza, man. Bueno, no sé por qué, eso sí, no tengo idea. A mí se me pegó la palabra aquí, canto todos los días, pero qué vergüenza, qué terrible. Un saludito para el Chagoito Pistola que llegó por ahí. Para usted, tío Manuelito, para toda su gente, para mi esposa María Inés, para Celestina Morales de Bodega, mi comadrita que está acá, para Janito Plástico, para Silvita de Raones, la hija, y a toda su gente, la Silvita de las Tocas, para toda su gente, la tía Mercedes Campo, de parte de nosotros, del matrimonio, y el tío Manuelito Comeme Perro, los tres Marcelitos, el de Cauquenes, los dos de Linares, la señora María de Cauquenes, el Teja, Lorenita Suarzo, el Bruto, el tío Cogote, el tío Gerardo, para todos, salud, y para mi amigo el delincuente. Oiga, y para mi vecino aquí al frente, mi vecino Rigoberto Barro, bárbaro ese que Rigoberto Barro, y para la tía Luisa y para el tío Leo. Y pedirle disculpas públicas, trae al vecino aquí al frente, de parte de Gilvito, disculpas públicas. Niñito, canción harto tarde, pero igual va a pedir una serie de cruces que no ha salido. Si no, no nomás, tío Manolito. Buen regreso a su casita, que Dios lo bendiga, ¿no? Muchas bendiciones. Chao, Manolito, adiós.
0: Saludito para Silvito, ahí que está en la sintonía de la radio, la que alegra toda la vida. Último mensajito por acá de nuestros auditores y auditoras que están en la sintonía de la radio RTL. Nos vamos por acá al último llamado telefónico. Hola, hola.
3: Buenas tardes, señor.
0: Buenas tardes. ¿Cómo está, señor?
3: Bien, ¿y usted?
0: Muy bien, pues. Oye, ¿le tocaron la canción?
3: No quiero la pelear ayer.
0: Ah, lo que era yo que le tenía el Charro Pistola acá listo ahí para saludarlo.
3: Lo pasado, como dice la canción, lo pasado es pasado y lo demás se olvida.
0: Oye, ¿cómo anda por ahí con la lluvia?
3: No, oiga, anoche corría un viento. Ahora ya no está para, está tranquilo aquí, está nublado, sí, tiene pinta de lluvia.
0: Ah, pero no está lloviendo.
3: No, en este momento aquí, donde vivo yo, no.
0: Ay, qué bueno, entonces apenas termina mi turno, me voy a ir al tiro nomás para no irme con lluvia.
3: Pero está feo, sí, está feo.
0: ¿Qué? Pero se da cuenta que es pesado. ¿Cómo dice que el Charro Pistola está feo? ¿Cómo me dice que el Charro Pistola está feo?
3: Yo estoy hablando del tiempo.
0: Ah, es que está feo.
3: No,
0: está
3: feo. Es que bueno, para embarcarte, venga.
0: Es que oh, está encontrando feo al Charro Pistola, dije yo. ¡Uy! Ah, usted dice que ya se ve como nublado, ahí está como para llover.
3: Sí, va pasando unas nubes más o menos por aquí, para allá, para la Argentina.
0: Ay, de que pasen nomás de largo nomás.
3: ¿Usted ha visto los cerritos como están para allá para arriba, blanquitos?
0: Uy, sí, cuando, bueno, hoy día no, pero ayer cuando vine, Se veía bonita la cordillera, hoy día estaba todo tapado ahí con lluvia.
3: Está lindo, ahorita que lindo, si por algo, mi Chile.
0: Dan unas ganas de ir ahí a darse una vuelta a la nieve.
3: Por eso todos se quieren venir a Chile ahora, po.
0: ¿Cómo?
3: Todos se quieren venir para Chile.
0: No, y por eso la tía del jardín fue a darse una vuelta a la nieve ahí, po.
3: Pero hay que cuidarse para ir para la nieve, porque la nieve también es un poco traidora.
0: Creo que la señora del niño ahí lo estaba esperando en la casa.
3: No, la nieve, la todas esas cosas hay que respetarlas.
0: No, pero usted vio en la tele ahí las niñas que se fueron para allá, para la cordillera en Santiago.
3: ¿Y qué pasó?
0: No, es que la andaban buscando con helicóptero ahí.
3: ¿Pero la encontraron, po?
0: Sí, po. Ahora creo que el chino anda arrancando de la señora.
3: Anda mujer y hombre.
0: Sí, anda arrancando el hombre de la señora.
3: Sí, unos montañitos lo encontraron en el helicóptero.
0: Claro. Oye, pero ahora creo que anda arrancando el de la señora. Creo que la señora le quiere dar ahí.
3: No es chiste. Hay que respetar la nieve porque yo estaba en la nieve y he vivido la nieve también, le digo.
0: Ya, es complicada la nieve.
3: Sí, es complicada la nieve.
0: Oiga, pero con compañía, ¿cómo se pasa mejor en la nieve, no?
3: Sí, pero igual.
0: Oye, a ver, la suerte, refugio y dos niñas más encima, ¿ve?
3: Hasta los conejos lo estaban mirando.
0: No sé, creo que el gato que estaba ahí quedó pero impactado. Hay que rescatar a un gato. El gato decía, sáquenme de aquí.
3: Madre mía. ¿No es lo que pasó para allá para el sur? La muerte de los soldados, eso, donde nos respetaron.
0: Claro, po.
3: Claro,
0: sí,
3: ¿no? ¿Qué pasa con la naturaleza, oiga?
0: Sí, no, sí. No,
3: y ese viento blanco, usted a medio metro no se ve, pues.
0: Sí, no, pero hay algo peor que la naturaleza. Hay algo peor que la nieve.
3: ¿Qué es lo que es?
0: Una señora correa. Pero dígame usted, ¿hay algo peor que una señora enojada o no?
3: Mejor sale a arrancar, pues. Si tiene un cuchillo en la mano, es peor, pues.
0: Claro. Oiga, no, si es tanto que a la señora la entrevistaron en la tele ahí, pues.
3: ¿Te crees usted, po?
0: Sí, no, le entrevistaron en la tele a la ¿cuánto se llama? A la señora del chino, po.
3: No,
0: Así que imagínese ahí.
3: Como hay un...
0: Mire, escuche.
4: Seguridad en caso... ¿Qué pasa?
5: ¿Y qué pasa cuando te enteras de que ya no hay respuesta? ¿Qué empieza a ocurrir?
4: El día jueves me llama mi suegra y me dice... llegó la guagua. Y yo le digo, no, tía, no ha llegado, nada. Y me dijo... Vela la historia. Dijo que están subiendo, que estaba desaparecida con unas niñas. Llega a la 1 de la mañana, pero siempre llega. Y yo encontré extraño que no llegara. Y yo no podría tampoco poner, no iba a poner una desaparición si yo pensé que estaba en el sector de mi casa. Yo hablé con él y me dijo cómo fue las cosas totalmente de lo que pasó. Me dijo que él se las había encontrado. Y ellas le dijeron, chinito, vamos a carretear, si tu pareja no va a saber. Si la flaca no se va a enojar, que porque salgáis con nosotros. Y que él fue al departamento con ella a tomarse una michelá. Siempre le pregunto, ¿para dónde va él?
0: Oye, una michelá al departamento terminado en la montaña, imagínense. Oye, ¿tiene que dar explicaciones o no tiene que dar explicaciones del departamento a la montaña? ¿Qué estás haciendo por allá? Oye, más encima los de la tele preguntándole, ¿sí? Que imagínense cómo está esa señora. Un león.
3: Oiga, bueno, ya pasando a otro punto, quiero una canción.
0: No puedo canciones, oiga, estimado.
3: ¿Ya no se puede?
0: No, porque ya nos vamos.
3: Muy bien, señor, yo le respeto su horario. Que llegue si no le da su casita, entonces no, un saludo.
0: No, oiga.
3: Familia de Raones.
0: Oiga, mal nos vale que nos vayamos, porque si no, Charro Pistola va a ser igual que la señora del chino, ahí va a andar con todas las mañas.
3: No, y después llega mojada.
0: Así que...
3: Un placer, cúbrese.
0: Oiga, mañana llámeme tempranito, ningún problema, le programamos la canción.
3: Oiga, ¿y qué es la de Regalona? ¿No pasa nada, Regalona?
0: No, aquí está refugiada y... está más regalona que las tías del jardín.
3: Ella cuida su salud.
0: No, crucemos los dedos que no venga otra pegada.
3: Ya, pues, señor, un placer haberlo escuchado.
0: Igualmente, pues, pórtese bien, oiga.
3: Igualmente, me viene el chino ya a su casita.
0: Ya, pues.
3: Ya, cúmese. Tu buena la tuya.
0: Ay, ay, ay.
6: Anda arrancando de la señora, anda arrancando el marido de una de las chiquillas. Va a andar más fondeado. Anda arrancando de la unidad de cargo y búsqueda. Anda arrancando todo el mundo ese.
0: Más encima le quieren cobrar todo lo que se comieron. Ay, ay, ay, nos vamos, nos despedimos nosotros. Ya lo sabe, si usted quiere arrancarse con las tías del jardín, no se arranque a la montaña, arránquese el motel 102 mejor. De ahí nadie va a saber. Chao, chao. Esto fue La Tarde en Familia.
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1: La señal horaria en RTL.
2: 6:02.
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1: Sí, la ranchera, estamos todos bien en el refugio, que me vuelve para comenzar a acompañarles y disfrutar lo mejor del mero México. Le damos la bienvenida a la Alma Ranchera. Desde el Rancho de Linares, por mi cuadre, mi zaparreta, mis pinzas cabrones. Del Rancho de Linares, 95.3, Rancho de Talca, 910 AM, el Rancho de Coquenes, 103.7, nuestro Rancho Virtual. En Radio RTL Linares, pronto. Este día jueves 23 de julio, saludando a los que están de cumpleaños, aniversario de matrimonio y las cuaritas chaparritas que están del mástico. Bienvenido, nombre de Brígida, muchas pero muchas felicidades. Charrita, pistola, escuchan amigos, quise. Mis pistolotes, mi corruzalito.
2: Charlito,
1: en el Alma Ranchera, mi güey.
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1: Sí, claro que sí, hasta las 20 horas le acompañamos. Así que activados en esta tardecita, vamos a comenzar a disfrutar de las rancheras con rancheras y los buenos corredos, manenos, siempre entregando lo mejor junto a supermercados, al trébol, su supervecino de las buenas ofertas. 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
1: 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Buenos milagritos, a orillita de caminito. Sácanle buscando lo que necesite cada día. Donde encuentro, donde mi padre es hermandito. Llegamos rapidito a donde nuestro pinche cabrón. Llamos cuates, parientes, parientas, para que usted se contacte con nosotros, se comunique, ya salude y programe los buenos éxitos. Y comenzamos con harto ritmo, pinche cabrón. ¡Huyele, huyele, huyele, huyele, huyele, huyele, huyele, huyele, huyele, huyele, huyele, huyele, huyele, huyele, huyele, huyele, huyele, huyele, huyele, 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
1: Ahí te dejé, ahí te dejaste. Extraordinario, me pinche cabrón, le dice cerrito pistola. Es la RTL, la radio carica toda la vida, manito. Claro que sí, ¿eh? Y la invitación siempre para que usted se contacte con nosotros en esta tardecita y disfrutemos del Alma Ranchera. 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
1: Contactarse con Sergio Pistola hasta ahora de la tarde. Húyele, húyele.
4: Húyele, húyele, húyele, Sergio Pistola.
1: Abuelita, chaparrita, el saludito muy grande para usted como siempre.
4: Estamos
1: a pizza. Estamos a pizza.
4: No, es que como me levanté muy tarde y ahora voy a tomar 11, voy a ir a acostarme.
1: ¿Otra vez? Dios me libre.
4: Sí, ¿por qué me quita
1: ya? Yo no podía estar acostado tanto rato, ¿no? Yo ligerito ya me comienzo a desesperar. Estoy muy acostado. Tengo que estar en movimiento, tengo que estar haciendo algo. Tengo que estar para adelante, para atrás, para adelante, para atrás, para adelante.
4: Esa pistola está bien usted, pero es que lo que pasa es que yo, cuando me dieron el alta en el hospital, a mí me dijeron que tenía que estar igual en reposo.
1: No, si yo te entiendo, imagínate, cuando me enferme yo alguna vez, se me llega a enfermar, olvídate.
4: Ahora me pongo pidiendo como de nuevo ir para allá, para el hospital.
1: Cuéntale, ¿a quién va a saludar? Le escuchamos, mi chaparrita.
4: Quiero saludarlo a usted. Quiero saludar al amigo ahí que siempre llama al tío Mano, última hora, y nunca le tocan su canción.
1: Bueno, que lamentablemente llama última hora, pues sí, lamentablemente. Él tiene que acostumbrarse ya como es la cuestión.
4: Sí, pues tiene que tirarse al cachipún rapidito, igual como yo con el mismo.
1: Exactamente, a entrar de los primeros, mi güerita. ¿A quién más va a saludar?
4: A los nietos, a usted, al tío Manu, a la señora Parita Tremenda, que hace tiempo que no la escucho en la RTL, a la María Inés, un gran saludo también, al Pitufito Pitufón.
1: ¿Ya?
4: Y a todos en general.
1: Eso me parece bien, mi güerita.
4: Ya. Y
1: un saludo.
4: Un gran saludo también para el peladito caro.
1: Para el pinche cabrón, peladito caro. Ya, pues mi bonita, ¿qué canción va a querer?
4: Y al Pantera Miss.
1: Saludos para Pantera también. ¿Qué canción quiere, bonita?
4: Bueno, es que no sé cuál era la canción que el caballero, el tatita, pide siempre en la tarde cuando se va al sitio mano para que se la toque.
1: Buenita, pero tiene que decirme usted porque no estaba nadie, andaba allá para atrás.
4: Ah, estaba al fondo.
1: No, si yo no escuché ni una cosa, así que trate de venir otra, ¿no?
4: Ya, entonces será nomás, a ver, quiero saber de ti, de los machos de la cumbia.
1: ¿Qué canción? Quiero saber de ti.
4: Quiero saber de usted, los machos de la cumbia.
1: Ya, abuelita, no hay ningún problema, le buscamos la cancioncita, cuídese mucho.
4: ¡Chao, chao, pistola!
1: Que le vaya muy bien, la Sandorri, que se levantó tarde, hizo algunas cositas y ahora se va a ir a acostar nuevamente. Me parece bien. ¿Qué más por ahí, manito? Aproveche.
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1: Y otra busco la canción, ya la encontré, ya hacemos.
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1: Encontré rapidito. ¡Aló! ¡Buenas tardes!
4: Buenas tardes.
1: Renoncito, ¿cómo dice que está, Renoncito Ratón, Guarén?
4: ¿Cómo está?
1: Bien, pues manito, ¿y usted cómo está, Ratoncito?
4: Bien.
1: Qué bueno, lo escucho ahí con harto ánimo, te vi muy bien.
4: Sí, con harto más
1: día. Bien abrigado y bien contento, oye.
4: Sí, bien abrigado y costoso.
1: Como tiene que ser, Ratoncito, abrigado. Cuente, Ratoncito, Guarén, ¿a quién va a saludar, manito?
4: A la Sandorri, dígale que muchas gracias por el saludo.
1: Me parece excelente, ahí está escuchando.
4: Producciones,
1: ¿pasó por ahí Producciones Satanás o no?
4: Sí, por aquí pasó.
1: Qué bueno, por ahí los topamos con Producciones Satanás hoy día, pues.
4: Sí, por aquí también pasó.
1: Qué bueno, ya, ¿quién más?
4: Luchito Pará, mi familia.
1: Luchito Pará viene viajando, dice.
4: A la señora Pati.
1: Sí.
4: Y al Quejita y al Luchito. Y al Marquito Pelado.
1: Ah, ya.
4: Y al...
1: Oye, estoy aquí ya.
4: Silvito.
1: Ya llegaste ya.
4: Silvito.
1: Ya. Rápido ahí.
4: Y a todo en general, ya. Porque me salgo más rápido.
1: Llego rápido. ¿Y a quién más? Oye, Lucho Pará, está escuchando de mí, bien directo.
4: Lucho Pará, mi familia.
1: Dice que en cualquier momento va a pasar por ahí para y algo.
4: Sí, para que me
1: pase luego, Jano. Ya, yo lo voy a decir ahora, le mandaré un mensaje, se lo voy a... No, se está escuchando, mira, está escuchando, dile tú, mándale tú el mensaje.
4: Déjame lo que necesito porque lo necesito muy
1: urgente. Déjame lo que necesito porque lo necesito urgentemente. Entregando la entrega. ¿Qué canción me quería reducir?
4: Los Tremendos de Laureles.
1: Ya, ¿qué canción de Los Tremendos de Laureles? Le busco una bonita, ¿ya?
4: Sí, una bonita que hay.
1: Ya, cuídese.
4: Chao, que esté bien.
1: Ratoncito, que le vaya muy bien. Saludos para Ratoncito ahí, que está siempre en sintonía.
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1: Y ahí le buscamos algo de Los Tremendos Laureles. Chaparrita de mi vida. Oye, vamos con Los Tremendos Laureles, pausa comercial, vamos con Los Machos, mucho más. Saludos de WhatsApp y todo lo que usted necesite. Cada día le dice Charrito Pistola.

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1: La señal horaria en RTL.
2: 6:33.
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3: 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Me despido, cuídese mucho, hasta pronto.
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1: Para las 19 horas, sí, continuamos avanzando en la RTL y entregándole siempre la mejor cara de la receta para usted que está disfrutando un matecito, un pancito amasado, alguna churrasquita por ahí, alguna tortilla al rescoldo. También está en su negocio, en su local comercial, en su minimar, que hay en su feria. Les saludamos cordialmente en esta tardecita. Tenemos saluditos, pedidos musicales. Le vamos con eso primero que todo. 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
1: 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Saludos para el cuate Luchito Uber, que está en sintonía a esta hora saliendo ahí de la parcela del silencio. Por eso buscan que quieren hablar hasta ahora.
2: Muy contento.
1: Así que saludos para Luchito, ex Uber, desde la parcela del silencio.
2: ¿Cómo está de contento?
1: Ahí está, ahora camino ya a su rancho en sintonía de la RTL. Luchito Over, saludos a mi cuate Luchito Over, que le vaya bien, pinche cabrón. Y mañana viernes nuevamente, con destino temprano en la mañana a la parcela del silencio. Que le vaya bien, mi cuate. ¿Y usted cómo está? Andáis bueno. Hola. Tenemos
2: con la pollera colorada.
1: Saludos para el amigo ahí, para todos los que están en sintonía. ¿Qué más por este ladito, mi güey? Húyele. Oye, espérate un poquito. Mira, aquí veo matecito, veo una churrasquita. Oh, qué rico. Me levantan fotitas, cerrita pistola. Hasta ahora disfrutando una rica oncecita. ¿Me parece bien, güerita? Aló, buenas tardes, mi chaparrita.
3: Hola, cerrita pistola. ¿Cómo estás? Dios quiera que bien. Habla Verónica desde la comuna de Cerrillo.
1: Verónica, de Santiago.
3: Aquí escuchándolo por Olay, tomando un rico mate con una churrasquita con mi esposo. Necesito escuchar la canción, mi charrito. Cachete con cachete, pechito con pechito y ombligo con ombligo de los llaneros del Ñuble.
1: ¿En serio?
3: Solamente para escucharlo.
1: Baila,
3: y también
1: cachete con
3: para
1: cachete.
3: Saludar a mi compadre Miguel y a mi comadre Silvia. Ellos son de Maitines de Linares.
1: Ya,
3: y a mi esposo Juan, que está aquí tomando mate.
1: Qué bueno, oye.
3: Muchas gracias, bendiciones. Adiós, acá en Cerrillo. Se empezó a llover otra
1: vez. Empezó a llover, güerita. También llueve para. Se estuvo todo el día prácticamente, pero ya ahora en la tarde como que disminuyó un poquito, ¿eh? Güerita que vino para acá a Linares, escuchó la RTL, después volvió a Santiago y siguió en sintonía con nosotros. Así que fuerte el aplauso a la chaparrita. Y no se me pierda. La chaparrita Verónica le buscaba la canción. Cachete con cachete, pesito con pesito y un con... Aló, buenas tardes.
4: Hola, chavito pistola, ¿cómo estás?
1: Marco Peludo.
4: Escuchando el alma ranchera.
1: Marco Peludo.
4: Y todo su fan club.
1: Me parece
4: saludito
1: bien.
4: Para ti, Charlo Pintola.
1: Muchas gracias, Marito.
4: A todos los que están escuchando, po.
1: Ya, pues.
4: Está escuchando ahí al Mickey Mouse.
1: Doroncito.
4: A la señora Chanorri, al Lorito, al Teja, al pobre Silvito, a su esposa. Al amigo camionero.
1: Oye, ese es que llamar al loro, loco. Es que pasa con Don Loro.
4: Al pariente Wayne
1: Weiser. Ahora que terminó el mundial, ¿qué estará viendo ahora?
4: También a la Silvita de la Tosca, a la hija de la Silvita de Ramones, al Marcelito de Cauquene, que no se me olvide.
1: Con la hija de la Silvita hace poquito.
4: A todos los que están escuchando, el arma ranchera con el Charro Pistola.
1: Me parece bien.
4: Eso, Charro Pistola.
1: Ya.
4: Saludito para todos, dije.
1: Oye, pero ya.
4: ¿Y qué cancioncita puede ser?
1: ¿Qué canción quiere?
4: El corrido de Juanito.
1: El corrido de Juanito.
4: Eso, Charlie de Pistola. El Marco Peludo de la canción Rancho.
1: ¿Ya?
4: Solo con la bebé Noa. Porque la
1: ¿ya?
4: tía tapa, no le dice juez.
1: ¡Oh, ya. Qué bueno! Oye.
4: Eso, Charlie Pistola.
1: ¡Qué bueno!
4: Pues, ahora puedo escuchar.
1: Qué bueno que esté Marloli.
4: Y Charlie Pistola.
1: Qué bueno que esté Marloli hoy.
4: En su rancho,
1: escuchando
4: el alma.
1: Ya, pues, ¡ranchera! ¿Qué te pasó? ¿Y cuál es tu problema? ¿Por qué decís eso? ¿Cómo ustedes siguen el ritmo? Marco Peludo. Marco Prieta. Marco Salvaje. Ya está bueno. ¿Qué voy a hacer después? Ahí nomás. Ya le buscamos la canción El Corrido Juanito. ¡Aló! Buenas tardes.
5: Hola, Charito Pistola. Espero que usted esté bien.
1: Hola, güerita.
5: Soy Raquel de acá de Cuñao y quisiera programar la canción Hace un año de los manantiales, por
1: hace
5: favor.
1: Hace un año de los manantiales.
5: Esté muy bien, mi charrito. Chao.
1: Güerita, cuídese mucho. Ah, vamos rapidito a la musiquita porque alcancemos dos temitas. Vamos a irnos lentito. y vamos a volver rapidito, señores. Disfrutamos de los éxitos programados por Silverio Silva. Ah, no, pues. Los temitas programados por El Charro Pistola.

0: Chico Puntarelli, ¿cómo que hueonao? Y Boston, Chico Punta, el Chico Punta, papi, el Chico Chele, ¿cómo están Puntarelli? Ya, Puntarelli.
1: Hueonao.

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2: 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Radio Tropical Latina te da la hora. 7:04.
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1: Y ya estamos de vuelta a seguir, güey, para seguir disfrutando de la RTL, esta gran programación para todos los que están en sintonía, manito. Hasta ahora 19 horas con 18 minutitos. 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En el alma ranchera, saluditos, huyele, huyele, buenas tardes.
2: Hola, pariente Charvis Cola, ¿cómo estás? Oye,
1: úyele, cuate.
2: Quiero enviarte un saludo a ti, a todos los magnates y todos los parientes que están escuchando la radio en estos momentos, gancho. Conectado ahí con la mejor música ranchera bailable, pariente. Ya, yo quiero pedir el cachiporra, por favor, para dedicárselo a un amigo.
1: Ya, a ver.
2: Que no voy a dar nombre para quién, pero
1: ya.
2: De repente andaba pasado a grasa. Así que no.
1: Está pasado ya.
2: Ya. Pasado. Eso nada más. Abrazo. Más tarde, más noticias, pariente. Saludos a todos. A todos los que escuchan la radio.
1: Pasado abrazo, wow, al pobre cabro, oye. Pasado abrazo al pobre cabro, ¿ah? Nada que decir, ¿cierto?
3: No.
1: Ah, pues usted cálmese, oye. ¿Por qué le dice eso?
3: No.
1: ¿Se imagina? La chiporra, oye. No, digo yo. ¡Aló, buenas tardes!
4: Hola, buenas noches, mi charrito.
1: ¿Cómo está, mi gurita? ¿Se la parate? Saludos a mi chaparrita.
4: Haya tenido una linda tardecita. Ojalá haya descansado. Por acá presente, como siempre, un saludito muy, muy cariñosito para usted. Y para todos.
1: Me parece excelente, güerita.
4: Por favor, ¿podríamos escuchar Mujer Ajena?
1: Mujer Ajena.
4: Ay, de...
1: No, tranquila.
4: Ay, no sé. No sé si hay quien la canta.
1: Los que van y vuelven.
4: Oiga, mi niñito hermosito, por
1: dígale,
4: favor,
1: dígale.
4: Deseo que tenga un buen
1: descanso. Igualmente para usted, mi chaparrita.
4: Y un buen descanso si Dios lo quiere. Mañana será otro día. Y espero que sea genial. ¿Ya?
1: Saludos para usted. Cuídese mucho, abuelita. Gracias por estar en sintonía. Y ahí le buscamos a cancioncita. ¿Está lista su cancioncita ya? Aló, buenas tardes.
3: Gracias, Marquito Pelado.
1: Marco Peludo.
3: Muchas gracias,
1: Marco Prieta. Marquito
3: Peludo.
1: Marco Salvaje.
3: Le agradecimos en el alma con mi esposa, lo querimos mucho.
1: Un saludito que le manda ahí. Marco Peludo.
3: Muchas gracias, mi chiquillo, se le agradece.
1: Marco Peludo.
3: Saludo a usted, a toda su gente. Saludito al Charro Pistola. Qué terrible, qué vergüenza. Más vergüenza
1: todavía. Qué terrible, hombre.
3: Saludar a Janito Plástico. Saludar al tío Cogote.
1: En la mañana no parece que había Cogote. ¿Cuándo fue que había Cogote?
3: Gerardo,
1: pasó por aquí.
3: A la hija, la Silvita de Rabón, a su gente. La Silvita de las Toscas, a ella, a su gente, a la tía Mercedes Campo. Y a toda su gente.
1: Ya, manito.
3: A mi amigo delincuente.
1: ¡Ah, oh, qué terrible!
3: Un saludo. Y al mi vecino Rigo de acá del frente,
1: sí, de mi casa. Sí, frente del negocio.
3: Pide disculpas públicas.
1: Ya.
3: Ya, mi niño.
1: Qué vergüenza, hombre.
3: Por Quiero una cancioncita, por favor. El Lunar, Charlito Pistola.
1: El Lunar.
3: Y saludar a mi esposa Marinés, que se me olvidaba, oiga. Lo más presente.
1: Ya.
3: Y a mi comadrita Celestina Morales, que está por aquí.
1: La de comadre.
3: Bodega. Escuchando su programa.
1: Eso, Charrito Pistola, todo lo más, cómale todo lo que
3: encuentre. Buen regreso a su casita. Muchas bendiciones, que Dios me lo bendiga. ¿Qué quiere que diga? Esta música está buena. Chao.
1: La música, oiga. Oiga, usted ahí la visita, cómale todo lo más, oiga. Como él va para allá después, ya, por bodega. No le deja ni una cosa, oiga. Así tiene que hacer lo mismo. Ay, ay, ay. Ay, aló.
5: Nada, pobre Silvita, no se preocupe.
1: Bueno,
5: yo lo
1: Marco,
5: hago con cariño.
1: Peludo.
5: Cuando saludo
1: Marco a todos Salvaje.
5: Los que me acuerdo, lo hago con cariño, con
1: Marco
5: respeto.
1: Artista, mira,
5: así que eso, Silvito,
1: se emociona.
5: Silvito, para usted y para su esposa. Ya, eso, por Silvito, que esté bien, cuídese.
1: Llora,
5: gracias por todo.
1: Llora.
5: El Marco Peludo por acá.
1: Oye. Llora, pues. Ya, pues usted corte la oiga, ¿hasta cuándo? No me dejamos hacer el programa, ¿qué le pasó? ¡Ya! Está bueno, pare su cuestión. Aló, buenas tardes.
6: Hola, Chacarro
1: Piccolo. ¡Órale, mi güey! Camarero Charlie Papa.
6: Por acá el Lubito del Aire haciéndose presente.
1: ¿Dónde está por ahí, güey?
6: La comuna de La Calera.
1: En La Calera.
6: La Calera, mire,
1: ¿qué son?
6: Unas dobladas,
1: una dobladita, mira.
6: Con.
1: Dobladita
6: con cecina,
1: con
6: faltable la Coca-Cola, cola, caos te hace grande.
1: Mira, tonto.
6: Un saludito a la señorita Charnorre, a la señora María, Martita de la
1: Vida. Puro cuetazo, no me...
6: Y un saludo en general a todos nomás, a todos. Saluditos del Lobito del Aire de la Ruta 5.
1: Lobito.
6: 10-4, Chacarro Piscolo, por acá en La Calera, no estaría cayendo agüita por estos lados.
1: No, para allá no, pues.
6: Estaría todo despejado por estos lados,
1: ya. Oye.
6: Y ahí, adelante, la tienda
1: tiro.
6: Y producciones Satanás.
1: La tienda va a tener que estar durmiendo.
6: Al maestro Tano, al pariente Wayway, al Jimmy Premium, al Teja y en general a todos nomás. Y los saludos
1: ya.
6: Del Lobito del Aire de la Ruta 5.
1: Oye, saludos para Lobito del Aire, porque a esta hora Lobito está con unas dobladitas, con lo que vi yo aquí, con jamón, con queso. Ya tiene su Coca-Cola que no le falta. Y ahí tiene un colacao, socio. Imagínate la media mezcla. Esas sí que son mezclas de verdad. Esas son mezclas, pero de primer nivel. Vamos a la musiquita, manito. Comenzamos lentito. Y volvemos con todo el ritmo. ¡El Mar!

0: 7:32.
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nuevamente de buenos éxitos, como cada tardecita y como cada día, y en toda la programación de la RTL disfrutamos lo mejor. 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Le dice Charrito. Aquí en la Tropical Latina, la calera toda la vida, mi güey. Pongamos el ritmo. Claro que sí, como tiene que ser. El picaflor, pica la flor. Póngale, póngale, póngale rito. ¡Alma!

0: Oye, pero estamos a todo ritmo, mi güey. Eso es lo bueno, eso es lo bonito. Piro ya tiene su fit, pues. Claro que sí, manito. Güerita, zaparrita, esperando que hayan disfrutado lo mejor del país del norte en esta jornada del día de hoy. Ya mañana no tendremos lluvia. Mañana nos da una tregua. Ya la agüita vuelve el sábado, el domingo, el lunes, el martes, el miércoles, el jueves, el viernes. A Santiago. Anda, date una vuelta a la esquina. Oye, ahora se dan cuenta que uno antes decía, oye, ¿por qué no hay a la esquina? Ahí la casa está lloviendo. ¿Se acuerdan de eso? Yo creo que tiene que ser al revés, güey. Bueno. Oye, ¿por qué no te darte una vuelta a la esquina? Que la casa está despejado, bueno. Un poquito de sol por ahí, no sé. Algo que se ve, ahora tiene que ser al revés, porque tanta agua, hipnotizado, güey, con tanta agua. Yo me fui, nada que hacer, nada que decir. Estamos en invierno y esto hay que soportarlo de alguna forma, de alguna manera. Nos preparamos porque después, ay, ay, ay. Recuerden que el niño es dos extremos, ¿eh? Claro, el niño, pues, mucha lluvia. Estamos con un niño término medio nomás. Estamos con el alto, con el 100%, ¿no? Estamos término medio nomás, este niño. Tiene que fortalecerse más el problema. Si se fortalece más para el tiempo de primavera, verano, podríamos llegar a temperaturas pasados los 40 grados, señores.
1: Estoy yo muy contento.
0: Y eso ya sería un poquito complicado. Así que, bueno, a esperar nomás a ver todo lo que pueda pasar a futuro. Ahora nos vamos con este amigo Quinté. ¡Huyele, huyele, Charlito!
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0: Que descansen, cuídense mucho. Hasta mañana, si Dios quiere, mañana viernes ya.
4: Con lo que le ponga, le ponga.
0: ¿Cómo tiene que ser? Se viene potencia. La Mónica le dice: ¡Charlito, se cuida, nos vamos! ¡Chao, chao!

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